0: 6 y 29 minutos.
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7:04, 7:04, ¿qué tal? ¿Cómo están? Bienvenidos a la programación tropical nocturna por acá en los 883. Les acompaño hasta las 8 con una hora totalmente tropical en Colosal FM. Ya luego de 8 o 9 tendremos una hora con música totalmente variada por acá en los 883. Yo le invito para que usted me deje su reporte de sintonía 8802-3635. Está totalmente disponible, totalmente habilitado. Línea telefónica 2783-3635. A usted que de pronto va llegando a su hogar luego de una jornada de trabajo, necesita inyectarse con buena música, con buenos éxitos por acá en los 883. A usted que de pronto va a comenzar a preparar la cena y anda cansado, cansada de todo el trajín diario, súbale el volumen, comience a bailar buena música, música tropical, acá en los 883 de Colosal FM.

El sabor de la salsa por acá en los 883 de Colosal FM, 7 de la noche, 10 minutos. Cuando les cuento que en el minuto, bueno, al minuto 50 ya del segundo tiempo va ganando Noruega 2-1 contra Senegal. 8802-3635. Tengo por acá más reportes de sintonía. Muchísimas gracias. Dice, ¿qué tal, profe? Saludos por acá en carretera. Vos sabés que hablando de carretera, saludos para nuestro buen amigo Caregato que acaba de pasar por acá frente al edificio, por ahí en su automóvil, disfrutando de los 883. Gracias. A conducir como siempre, Caregato, con muchísima precaución. Llega Cañaveral, tiene espinas el Rosal en Colosal FM.

0: Tiene espinas el rosal, el sabor de la salsa, el sabor de la cumbia, perdón, riquísima por acá en los 883. 7 de la noche, 15 minutos, 7:15, dice, ¿qué tal, profe? ¿Qué tal? Buenas noches. Profe, por acá voy en el camión rumbo a la zona alta disfrutando de Corozal. ¿Podrías complacerme con algo de Simba? Con muchísimo gusto. Es así de sencillo, solamente tenés que decirme cuál es esa canción que deseas escuchar o cuál agrupación. Yo con mucho gusto te programo el tema.
1: Primero, gracias.
0: Y a ese amigo que va en carretera en el camioncito rumbo a la zona alta, conducir con mucha precaución. Llega Simba Musical a Corozal FM.

0: 7:21, tengo más reportes. Muchísimas gracias, mi buen amigo Jesús Angulo, allá desde los Estados Unidos. A través de la web, disfrutando de nuestra programación.
1: Profe, cerrando el día. Desde las 4 de la mañana le estoy oyendo. He pasado todo el día en la calle, eso he estado con Colosal. Pasen buenas noches. Espero que este día, profe, haya sido un día de bendición. Porque fue un día nublado aquí y sé que fue nublado en Costa Rica porque varias veces ustedes me lo dijeron por la radio. Bueno, profe, pase buena noche, cuídense mucho y nos oímos mañana. Hasta mañana.
0: Hasta mañana, si Dios lo permite, mi estimadísimo Jesús Angulo, que Dios le permita llegar con bien a su casa. Y gracias por estar disfrutando de nuestra programación. ¿Usted quiere seguirse sintiendo como en Costa Rica, mi estimadísimo? Voy con música de Gonín, Playa, Montaña y Sol, acá en Colosal FM.

0: papá.
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3: Nuestra línea telefónica también se encuentra totalmente disponible para usted. Tengo por acá más reportes, más música para complacer. Dice, ¿qué tal, profe? Buenas noches. Acá desde Coto 47. Muchísimas gracias para los buenos amigos en Coto 47. ¿Podrías complacerme con alguna bachata de Frank Reyes? Con muchísimo gusto. Esto se llama Por el Alcohol. Programación tropical nocturna acá en Colosal FM.

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1: El Centro de Investigación en Cambio Climático en Guanacaste es el próximo gran proyecto al que le apuesta la Universidad de Costa Rica. En entrevista, el rector de esa casa de enseñanza, Carlos Araya, confirmó la búsqueda de financiamiento para poner a andar la iniciativa en los próximos 3 años. La idea es que el nuevo centro de investigación se construya en la sede de Santa Cruz. La inseguridad que enfrenta el país llevó a vecinos, empresas privadas y autoridades de la Guásima de Alajuela a unir esfuerzos para construir una nueva delegación de la fuerza pública en la comunidad. Datos del organismo de investigación judicial registran 359 denuncias por delitos en la Guásima entre 2021 y 2026. Los casos incluyen asaltos, robos, homicidios y tráfico de drogas. El mayor número de reportes corresponde a asaltos, con 197 casos durante ese periodo. Además, se contabilizan 113 robos, 26 homicidios y 22 casos relacionados con tráfico nacional de drogas, según informó el órgano judicial. Autoridades judiciales advierten sobre la creciente sofisticación de organizaciones criminales vinculadas al tráfico de vida silvestre, minería ilegal y otros delitos ambientales, los cuales han evolucionado hacia estructuras transnacionales con alto poder económico y logística compleja. De acuerdo con las declaraciones del fiscal coordinador Luis Diego Hernández, estos grupos ya no operan únicamente como redes locales, sino que forman parte de las cadenas delictivas que integran extracción, transporte, procesamiento y legitimación de capitales. Este es un cuento en el que la modesta selección de Cabo Verde es la protagonista. No pudo España y tampoco Uruguay, los dos campeones del mundo, ni el más optimista la vio venir. Un 2-2 que hasta pudo ser victoria para los caboverdianos. Le informó Natalia Sojo. 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

0: 7:33.
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Música de Eric León y la Jungla junto a Baby Cholette, se llama Julieta Tacanos 883. Un tema que todo costarricense se sabe, así de sencillo. Dico que se respeta, se sabe todas estas canciones, así de chiqui chiqui, bueno, y esta nueva versión. Más de sus reportes, gracias por continuar disfrutando la noche de inicio de semana junto a nosotros.

Dice, ¿qué tal, profe? ¿Podrías complacerme con alguna de Wilfrido Vargas? Con mucho gusto. Wilfrido Vargas, que es de los favoritos en merengue. Y yo te voy complaciendo con mucho gusto. Recordá, así de sencillo, 88-02-3635. Me decís cuál es ese tema que deseas escuchar y yo con mucho gusto te complazco. 7:40. Para la programación de inicio de semana acá en Colosal FM.

0: Música de Wilfrido Vargas, complacía con mucho gusto. 7:45 7:45. Bueno, y así como efecto campeonato mundial, les cuento que estamos observando, por ejemplo, en este momento las cámaras de Colosal Televisión.
1: Suena fuerte.
0: Bueno, de Canal 3. En Río Claro, Calle.

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Más música a esta hora. Más éxitos 100% tropicales para continuar disfrutando la programación. Llega nada más y nada menos que todo el sabor de Diablos Locos. Se parece más a ti acá en Colosal FM.

Saludos para los buenos amigos del Mercadito. ¿Cómo así que cerraron temprano hoy? Bueno, qué dicha, chiquillos. Así pueden descansar un poquito más. Llega Joy Arroyo a esta hora. Se llama La Noche.

0: 7:54, llevamos prácticamente cerrando esta hora de programación. Recuerde que yo les continúo acompañando hasta las 9 de la noche. Y cuando, bueno, en este momento van 3-2, Noruega le gana a Senegal.
1: Primero,
0: ya están en los últimos 4 minutos del tiempo de reposición. Me despido con más música, más éxitos. Me despido con todo el sabor del merengue. Llegan los cantantes. Se llama El Venado acá en Colosal FM.

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llama Baba Bad Remix. Así iniciamos esta nueva hora de programación acá en los 883 de Colosal FM. 8:07. ¿Qué tal? ¿Cómo están? Bienvenidos a una hora de música totalmente variada acá en los 883. Les acompaño hasta las 9 y por acá estoy listo para saludarte, listo para complacerte con muchísimo gusto. A esta hora llega la música a cargo de Maná, Si No Te Hubieras Ido, acá en Colosal FM.

música a cargo de Maná. Si no tuviera sido en la programación de Colosal FM, nuestro buen amigo Freddy por acá nos recuerda que el marcador entre Senegal, bueno, entre Noruega y Senegal. Muchísimas gracias para nuestro buen amigo Freddy. Y por supuesto, saludos también para todos los hermanos panameños. Ya vamos a revisar cuál es la jornada de mañana para también mencionárselas de que ustedes se vayan programando. Llegan los ajenos, ya no te lloro más acá en Colosal FM.

0: de Red Hot Chili Peppers, se llama Other Side. Buenísima esa canción, por cierto. Más de sus reportes, dígalo, mi estimadísimo Víctor El Morado. Qué profe, todo bien, dice. Mañana juega mi Colombia y mi Portugal, dice Víctor. Yo, de hecho, ya aquí estoy, estaba conversando ahorita con el productor de Colosal FM para solicitarle ahí la autorización para realizar una imagen para redes sociales con el partido de Panamá. Juega Panamá también mañana.
1: Primero, gracias a mi Dios.
0: Buenas noches, saludos, profe, en cabina desde San Carlos. Si tienes en programación algo de Thalía, con muchísimo gusto, mi amigo, ya le programo algo de Thalía. Recuerdo, 8802-3635. Saludos para los buenos amigos desde San Carlos. Ahí están junto a los 883. Gracias. Más reportes, 8802-3635. Dice, profe, ¿con quiénes va para mañana? Bueno, voy a programar esa canción de Thalía y ya vengo a decirles con cuáles equipos voy mañana. ¿Les parece? Llega Thalía junto a Skills. Se llama Baila Así, acá en Colosal FM.

Música de Thalía junto a Skills. Se llama Baila Así, mi estimado. Dice por acá el señor Harry Montiel. Dice, buenas noches, mi estimado. Usted no tiene que madrugar mañana. ¿Qué hace en cabina? Mi estimado Harry, usted es que no escucha radio hasta ahora. Porque mi turno es de 4 a 9 de la mañana en Colosal FM, de 9 a 10 de la mañana en Colosal Televisión y de 7 a 9 de la noche acá otra vez en radio. Pero hoy no está nuestro compañero Fabián Vázquez, entonces tuve que hacerle el turno de la tarde a Fabián. O sea que hoy trabajé de 4 a 10 de la mañana y de 3 a 9 de la noche. Y mañana, si Dios lo permite, aquí nuevamente a las 4 de la mañana. Tell me, Mr. Price. Whopping.

ven, amigo, el señor Chucho por allá anda también en carretera. ¿Qué tal, Chucho? Bueno, creo yo que en carretera, dígalo con alegría, Chucho. Más música, a esta hora llega Cazú, se llama con otra acá en Colosal FM.

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de esas canciones que en lo personal no sé absolutamente de qué trata, pero uno las programa en un evento y siempre suenan bien y siempre pegan. Llega el grupo Frontera, se llama Ojitos Bellos acá en Colosal FM.

8:45. Buenas noches, Argenis. Así que, dice por acá, más bien, buenas noches, Argenis. Que tengas una linda noche llena de bendiciones y que descanse bastante. Hoy ha estado dura la jornada, gracias a Dios. Gracias a Dios, mi buena amiga Martita. Farruko se llama Ojos Café. Buenas noches también para usted, Martita, que descanse. Nos escuchamos mañana, si Dios lo permite, Martita. Llega Farruko Ojos Café acá en Colosal FM.

0: De la noche, dígalo con alegría, mi estimadísimo Alvarito. ¿Qué dice Alvarito?
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2: Hombre, ponemos una canchera. Ahorita escuchas 12 de mañana. Esto, tengo bastante de mañana.
0: Yo sabía que Alvarito me iba a solicitar una ranchera. Con esa rancherita voy a cerrar la programación, Alvarito. Antes tengo esto que se llama Estrellitas y Duendes acá en Colosal FM. Sí, mira.

0: Súper bien, cuídense muchísimo. Me voy a despedir programando una ranchera para mi buen amigo Alvarito. Y esa ranchera me recuerda que mañana entro a las 4 de la mañana, si Dios así lo permite.
1: Pero gracias a mi Dios.
0: Pásenla bien, cuídense mucho. Sigan en sintonía de Colosal FM. Buenas noches. Déjame ver. Esta no era. Ahora sí. Esta sí es. Listo, Alvarito, para que cante su rancherita de la noche.

0: 8:59.
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0: y dos minutos.
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8:33. 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

0: 11:03. 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

0: las 11:33. 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

0: Las 12 y un minuto.
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12 y 30 minutos. 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

0: 12:59.
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0: 33 minutos.
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0: 3:31.
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0: 3:58. 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

0: 4 de la mañana con 4 minutos, 4 con 4. ¿Qué tal? ¿Cómo amanecen? Buenos días.
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0: Bienvenidos, bienvenidas a la programación de hoy, 23 de junio 2026. Argenis Fernández, el profe, a partir de este momento y hasta las 9 de la mañana. Listísimo por acá para saludarte, para complacerte con mucho gusto. Como siempre, poniendo a tu disposición nuestro WhatsApp, nuestro Telegram 8802-3635. Al igual que nuestra línea telefónica 2783-3635. Cuénteme cuál es ese éxito ranchero, ese éxito de banda que desea escuchar a esta hora. Yo con mucho gusto le saludo, con mucho gusto le complazco. 4 con 5, buenos días.

Más reportes de sintonía 8802-3635. Mi amigo Carlos allá desde San José, que dice: Carlitos, ¿cómo amanece? Buenos días. Profe, reportando sintonía, éxitos en su día. Si me complace con el Ave Fénix, se le agradece mucho. Con mucho gusto. Llega, se me hace, siempre se me complica decir el apellido de el nombre, Creigua. Voy complaciendo con música de Creigua, se llama el Ave Fénix. 4:10, buenos días.

Así se llama justamente el ave fénix. Cuatro de la mañana con 13 minutos. 4:13. Usted, mi amigo, usted, mi amiga, ¿qué canción quiere escuchar? Usted, mi amigo, usted, mi amiga, ¿cómo?

Tengo más reportes, dice por acá. A nuestros padres y familia. Buenos días, profe, me gustaría escuchar El avión de la muerte. Gracias y lindo día. Muchísimas gracias, Jorle. Lindo día también para ustedes. Que Dios me la bendiga muchísimo. 4:13 a.m. Llegan los Tigres del Norte. El avión de la muerte a la programación colosal. Buenos días.

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2: 4 de la mañana con 18 minutos. 4:18. Continuamos con más de la programación colosal. Recuerdo, 8802-3635 está totalmente disponible, totalmente habilitado. Solo cuéntenos cuál es ese éxito ranchero, cuál es ese éxito de banda que usted desea escuchar mientras se encuentra tomándose de pronto la primera taza de café del día, mientras ya se encuentra desayunando, a usted que desde ya anda en carretera. Buenos días. Gracias de verdad por estar en sintonía de los 883. Momento para escuchar más música, más éxitos. A esa hora llega Karim León. Acá en los 883 de Colosal FM. Se llama Que Vuelvas a la programación de Surco Musical. Buenos días.

0: Buenos días, Surco Musical.
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2: 4 de la mañana, 22 minutos. 4:22. ¿Usted cómo amanece, mi amigo? ¿Usted cómo amanece, mi amiga? Buenos días.
3: Primero, gracias.
2: Recuerdo 8802-3635, WhatsApp y Telegram. Línea telefónica 2783-3635. Momento para escuchar música a cargo de Julián Álvarez. Se llama Regalo de Dios. Déjeme su reporte de sintonía. Buenos días.

0: 4:25, voy cerrando esta media hora de programación por acá en los 883 de Colosal FM.
1: Primero, gracias a mi Dios.
0: Voy con música de Pandora, se llama Popurrí Pandora. En Surco Musical por Colosal FM.

0: 4:31.
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4 de la mañana con 37 minutos. ¿Qué tal? ¿Cómo están? Buenos días. Muchísimas gracias por estar disfrutando de nuestra programación. Gracias a usted que diariamente elige despertar en sintonía de los 883 de Colosal FM. Buenos días. Hoy hay partidos buenos, partidos interesantes en el campeonato mundial. Ahorita más tarde se los voy a estar leyendo. Hoy juega Panamá también, así es que saludos para los hermanos panameños. También venimos con pregunta justamente relacionada con el partido de Panamá. La vamos a estar haciendo más tarde aquí en los 883 y por supuesto también a través de nuestras redes sociales. Llega a Miramar, una lágrima y un recuerdo. Buenos días.

De Miramar, una lágrima y un recuerdo acá en los 883 de Colosal FM. 4 de la mañana, 40 minutos, 4:40. Buenos días. ¿Cómo amanecen? Gracias de verdad por estar disfrutando de nuestra programación. Gracias de verdad por estar junto a los 883. Momento para escuchar más música. Llega Vicente Fernández, se llama Volcanes Dormidos, acá en Surco Musical.

0: 4:44, 4 de la mañana, 44 minutos. Buenos días.
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0: ¿Qué tal? ¿Cómo amanece, mi amigo? ¿Cómo amanece, mi amiga? Muchísimas gracias por estar en sintonía de los 883.
1: 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Primero, gracias a mi Dios.
0: No sé, no le da como. El video está buenísimo, profe. Saludos para mi buen amigo, el profe Michael, que por ahí me comparte un video de Instagram de la celebración de Noruega, ¿verdad? Este ayer. No da como nostalgia, como no sé. Saludos para mi buen amigo el profe Michael, que por ahí está en sintonía con Colosal FM a esa hora. ¿Qué tal, profe? Buenos días. Hoy juega Panamá. Así es que por ahí también traemos.

0: 4:49, 4:49. Buenos días.
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0: ¿Cómo amanece, mi amigo? ¿Cómo amanece, mi amiga? ¿Quiénes ya tomándose la primera tacita de café del día? ¡Qué bueno! El olor del café recién chorreadito. ¡Qué bueno! ¿Quiénes están por ahí palmeando tortillitas de pronto? Esas personas que hacen tortillitas así palmeadas y se les abomba. ¡Qué buenas también! 4:49. Bueno.

0: 4:52, 4:52. Tengo por acá más reportes.
1: Muy buenos días, Argenis, muy buenos días. Tenga usted ahí en cabina, saluditos, bendiciones, colosal, colosal, bendiciones, saluditos. Vamos a saludar, vamos a levantar a esa gente, Argenis. Ah, caregato, caregato, caregato, café, café, café. Saluditos a toda esa audiencia colosal de los Cotos, allá en Coto 54, Coto 58. A Elaine Carrillo, saluditos al famoso Junior. Ahí saludando a toda esa gente que anda en carretera ahorita en la mañana escuchando Colosal Estéreo. Saluditos de parte de Joe, Argenis, bendiciones. Argenis, un temita ahí, dice mi mamá, un temita, algo de la Sonora Santanera.
0: Con muchísimo gusto, Joe. Voy complaciendo entonces con música de la Sonora Santanera acá en los 883 de Colosal FM. 4:53, buenos días.

0: de la Sonora Santanera, complacía con muchísimo gusto. 4:58 4:58, si vamos llegando a la parte final de esta hora de programación. Yo voy a la pausa, continúo con ustedes luego de las 5 de la mañana. Buenos días.
1: Las 4:59. 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

música de los Golovios para iniciar esta nueva hora de programación acá en los 883 de Colosal FM. 5 de la mañana con 5 minutos. ¿Qué tal? ¿Cómo amanece?

Les acompaño hasta las 9 de la mañana por acá, listo para saludarte, listo para complacerte. Bendecido sea nuestro amanecer y que Dios nos conceda lo mejor para hoy. Buenos días, nos dice María Matamoros acá desde la Palmira de Pitier. ¿Qué tal, María? Buenos días. Yo le invito para que nos deje su reporte 8802-3635.

0: Línea telefónica 2783-3635. Comuníquese conmigo, cuénteme cuál es ese éxito que desea escuchar a esta hora. Ya las rancheritas se quedaron atrás y ya eran hasta las 5 de la mañana. 5:06, buenos días.
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0: 5:10.
1: Buenos días, Agenes. A ver si me puede empezar ahí con el de Carlos. Saludos para para Juana Carpio, para Jordan Sequeira, para Estrellita, para Angélica, para William y su esposita Giselle, para Olguita, para Sonia, para todos, todos del grupo. Bendiciones para ellos, para especialmente para mi tía Elizabeth y para mi tía Marisa. Que pasen un maravilloso día. Bendiciones.
0: Bendiciones, Ana Nuri. Gracias por estar disfrutando la programación colosal.

0: 8:12. Vamos a aprovechar para leerles la jornada de hoy.
1: Noche.
0: Hoy juega Portugal contra Uzbekistán a las 11 de la mañana. Inglaterra contra Ghana a las 2 de la tarde. Panamá contra Croacia a las 5 de la tarde. Y la República Democrática del Congo contra Colombia a las 8 de la noche.

5 de la mañana con 13 minutos, 5 con 13. Usted, mi amigo, usted, mi amiga, ¿cómo amanece? Buenos días.

Y dice mi estimadísimo señor Víctor el Morado, ¿cómo amanece Morado? Dice por acá, buenos días, profe, acá en sintonía. Víctor, que hoy va con Colombia. Le programamos algo así, colombianito, Víctor, para que vaya entrando en calor colombiano.

0: y bendecido martes. El café, café, profe, buenos días, buenos días. Feliz y bendecido martes. Café, café, café, profe, buenos días, buenos días. Café hoy martes, café, café, café, buenos días, profe, buenos días. Café, café, café, café.
1: Café, café, café del martes. ¿Qué dice mi estimadísimo Caregato? Buenos días. Listísimo ya para salir a trabajar, que Dios me le acompañe. Buenos días.
2: Y ahí de una vez, profe, mándela. Profe, juegan dos de los míos, juega Colombia y juega Portugal. Ayer tuve el chance de ver un rato el de Francia, ese Kylian Mbappé está solo, profe.

0: solo es Mbappé. El que veo que va ahí al paso lento es Brasil, profe. No lo veo que despegue todavía ese Brasil. No ha despegado ese Brasil, profe. Todavía espere que despegue para que vea también. Es de Jorge.
1: No carbura Brasil todavía.

0: de la mañana, 21 minutos. Tengo por acá más reportes.
1: Buenos días, nada para reportar que tengo. Diga que no me entra colosal en lo que es la red audio. Aquí están, no puedo escucharla por el punto que no están trabajando en las aplicaciones. Saludos y buenos días.
0: Buenos días, mi estimadísimo Manuelito Chávez. Morales.

0: Hola, hola, profe, muy buenos días, bendiciones para ustedes ahí. Y para todos los radioescuchas, quiero mandar un saludo muy cordial ahí a Eladio Sandí en Sabanillas y que nos complazcan con la canción El Carretonero.
1: 5:23, mi amigo Gerardo, buenos días. Las rancheritas son antes de 5 de la mañana. Buenos días, Argenis. Amanecer precioso con neblina en San Francisco de Asís. Aida Ortiz, allá desde Pérez Celedón. ¿Qué tal, Aida? Buenos días. Buenos días, mi hermano. Bendiciones. Que este día esté lleno de muchos éxitos y de muchas bendiciones. Acá estamos alistándonos para irnos. Si Dios quiere, vamos para San José hoy. Eso, Wilber. Que Dios me lo acompañe en carretera, mi estimado.

la mañana, 25 minutos, 5:25. ¿Cómo amanece toda mi gente colosal? ¿Cómo amanece la gente que de pronto tuvo que levantarse a picar leña hoy para prender el fogón? La gente que tuvo que prender el fogón para cocinar frijoles hoy, ¿cómo están? Buenos días. Recuerdo, 8802-3635 está totalmente disponible. Momento para escuchar música a cargo del chaval de la bachata. ¿Dónde están esos amigos acá en Colosal FM? Buenos días.

las 5:30. 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

0: Los amigos de Soda El Garrotazo, ¿qué tal? ¿Cómo amanecen en El Garrotazo? Buenos días. Ahí está el amigo Ronald junto a todo su equipo de trabajo. ¿Qué tal, Ronita? Ya está el garropinto por ahí listo, mi estimado. Más reportes, 8802-3635.
1: Buenos días, bendiciones. Aquí la mañana muy fría. Está, hoy amaneció guardando. Bendiciones para mi hijo Wilber, que ya bajó. Wilber me lo guarde, me lo cuide, me lo proteja. Buen día, bendiciones.
0: Buen día, doña Cinia, ¿cómo amanece? Bendiciones también para usted. Gracias por estar siempre en sintonía de Colosal FM.

Y pues sí, ya está el garropinto allá en el garrotazo. Buenos días, profe, dice por acá. Bendiciones, me complace con Arelis Henao y el Orejón defendiendo a las mujeres. TP290 para servirle, dígalo, Wilber.

5 minutos, 5:45. Buenos días, que no me les agarre tarde. El día está iniciando así como oscurito. Oiga, la Martita tenía varios tiempos de no programarla. Saludos para usted, Martita, para su esposito. Buenos días.

0: 5:49. Más música en la programación colosal.
1: Y aquí estamos, con esa buena música, despertando al vecino, todo el vecino de la par. Vayan, estoy sufriendo porque dijeron que hoy quitaban la luz de 7 a 1 de la tarde. Vamos a ver si la quitan.
0: En el sector de Copabuena, entonces, para que lo tengan presente, anunciaron que quitan la electricidad de 7 de la mañana a 1 de la tarde.

Bueno, según informan por acá medios panameños, Adalberto el Coco Carrasquilla no estará con Panamá ante Croacia debido a que no se logró recuperar de su lesión, y así lo confirmó el técnico Tomás Christiansen. Así es que una baja nuevamente, esta baja muy sensible para Panamá. No estará el Coco Carrasquilla hoy con la selección panameña. Buenos días, profe. Saludos y bendiciones. Saludos para Maritza. Muchísimas gracias, Mari, por su reporte de sintonía. Buenos días. Recuerdo, 8802-3635, 5 de la mañana, 53 minutos. ¿Cómo amanece toda la gente colosal? Gracias por estar junto a los 883, momento en el que ya vamos prácticamente cerrando esta hora de programación. Buenos días.

las 5 y 58 minutos. 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

0: con música a cargo de Pitbull. Se llama Feel This Moment. Por acá en los 883, así iniciamos esta nueva hora de programación. ¿Qué tal? ¿Cómo están? Buenos días, bienvenidos a hoy, a la programación de hoy, 23 de junio 2026. Argenis Fernández, el profe, junto a ustedes hasta las 9 de la mañana. Y además también le traigo dinámica, traigo pregunta para esta hora de programación. Ya la estoy por colocar en nuestro estado de WhatsApp.
1: Primero, gracias.
0: Pero si a usted no lo tenemos agregado, pueden enviarnos por ahí su mensaje para agregarlo con muchísimo gusto. Y si usted anda por ahí en carretera, la pregunta de hoy es súper sencilla para que lo tenga presente. Panamá hoy contra Croacia, 5 de la tarde. Panamá gana. Gana Croacia. O quedan empatados. Cuénteme cuál es el resultado que usted ve posible para el partido de hoy.

entre Panamá y Croacia. ¿Gana Panamá, gana Croacia o un empate? Yo le invito para que me deje su reporte de sintonía al 8802-3635. Cuénteme cuál es su posible resultado para hoy. Y por acá con muchísimo gusto lo vamos a estar leyendo y vamos a estar comentando también sus respuestas. Llega todo el sabor justamente desde Colombia. Llega Carlos Vives, se llama La Tierra del Olvido acá en Colosal FM. Buenos días.

6 de la mañana con 11 minutos. Voy con reportes. Ana Nuri Fonseca, ¿qué tal? Buenos días. Suena fuerte.

Saludos, profe, dice por acá mi buen amigo el profe Alan Kiel. ¿Qué tal, profe? Buenos días, ¿cómo amanece? Cuénteme, profe, ¿cuál es su posible resultado para hoy? ¿Panamá gana, empata o pierde? Buenos días, Argenis, dice por acá Aida Ortiz, espero que gane Panamá. Muchísimas gracias, Aida, por su reporte de sintonía. Recuerdo, 8802-3635, está totalmente disponible, totalmente habilitado. Solo cuénteme cuál es ese tema que desea escuchar. Además, cuénteme también cuál es el marcador que usted cree que se presentará hoy por la tarde. ¿Ganará Panamá? ¿Ganará Croacia o quedarán empatados? 6 de la mañana con 12 minutos. Buenos días. Gracias por estar disfrutando la programación de Colosal FM.

6 de la mañana con 16 minutos. Me duele decirlo, me gustaría que gane Panamá, pero no, ganará Croacia, dice por acá mi buena amiga Martita. Muchísimas gracias, Martita, por su reporte. Martita dice que en

que aunque a ella le gustaría que gane Panamá, va a ganar Croacia. Muchísimas gracias, Martita, por su reporte de sintonía. Gracias por hacernos saber que está disfrutando la programación de los 883 de Colosal FM. Llega qué personaje, se llama Piel acá en Colosal FM.

0: ¿De qué personajes? El tema se llama Piel, acá en los 883.
1: Amaneció a Genis, ¿cómo está? Ya, y aquí no, hoy amaneció como de temporal aquí, amaneció Garuán. Está feo el día hoy, oscuro, feo, está. Como que se va a ver el sol hoy en todo el día, no creo. Se siente en todo el corazón. Ya, Genis, aquí está lloviendo de temporal, amaneció hoy, qué pereza.
0: Lloviendo está. Saludos para Antonia, muchísimas gracias por su reporte, Antonia. ¿Será que solo a mí me gustan los días lluviosos? A mí me gustan los días lluviosos, los días grises, los días oscuros. Son bonitos también. 8802-3635, muchísimas gracias, Antonia, por su reporte de sintonía. Línea telefónica, si de pronto usted quiere llamar directamente a cabina 2783-3635. Yo voy con más música, más éxitos. A esta hora llega Ed Sheeran a la programación de Colosal FM.

0: Música de Ed Sheeran, se llama Shape of You, acá en los 883. Bueno, también lo invitamos a que visite nuestra página en Facebook, Colosal Radio y Televisión. Ahí se va a encontrar la encuesta. También usted ahí podrá dejar su reacción sobre lo que usted piensa del partido de hoy en esta tarde. ¿Gana a Panamá, gana a Croacia o habrá un empate entre ambos? Tengo por acá más reportes, 8802-3635.
1: Buenos días, Argenis, el profe, bendiciones para usted y su familia. Para que saludar a Dilín
2: hoy suena fuerte
1: el... Vargas, a la familia Arias, también a la enana Arias, a Lita Barrante, mi madre, y bendiciones.
0: Muchísimas gracias por su reporte. Ahí está el amigo del 3377, el amigo Johnny Arias, haciéndonos saber que también que está disfrutando de nuestra programación acá en los 883 de Colosal FM. Más de sus reportes, dice: buenos días, Copa Buena, lluvioso y frío. Amo los días así, está como para olla de carne. Y unas. Y es que esas son frías, entonces sigue siendo frío. Pero sí, yo, bueno, ya conocí a otra persona que al igual que yo adora los días lluviosos, los días oscuros. Llega a Calibre 50, si te pudiera mentir, acá en Colosal FM.

6 y 30 minutos. Este sábado, 11 de julio, el grupo Senderos de Nuestra Tierra.

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0: 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Buenos días, saludos de parte de Maggie. Dice por acá, ¿qué tal Maggie? Buenos días, muchísimas gracias por estar disfrutando la programación colosal. Mi buen amigo Teo allá en carretera en Pérez Celedón, ¿qué dice Teito?
1: Fuerte la alegría.
0: Muchísimas gracias, Teo, por dejar su reporte de sintonía. Teo dice que hoy pierde Panamá. Y ya vengo con el audio de nuestro buen amigo Odir Serrano. ¿Qué tal, Odir? Buenos días.
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0: Voy complaciendo con música a cargo de Tapón. Se llama Creada a mi manera, acá en Colosal FM.

0: Música de Tapón acá en los 883 de Colosal FM, se llama Creada a mi manera. Cuando de verdad muchísimas gracias a todos los buenos amigos que están por ahí participando con nosotros, a todos los que están opinando sobre el resultado del partido de hoy entre Panamá y Croacia. Mi estimado Odir.
1: Buenos días, profe, profe. Hoy ganan los croatas, voy con los croatas. Mi disculpa para los panas, pero voy con los croatas. Hoy ganan.
0: Muchísimas gracias, mi buen amigo Odir, por su reporte. Odir dice que hoy gana a Croacia ante Panamá. Muchísimas gracias, Odir, por estar disfrutando de nuestra programación. Llega The Outfield, se llama You Love en Colosal FM.

Música de The Oddfield por acá en los 883 de Colosal FM. Tengo más reportes. Buenos días, profe. Mil bendiciones. Saludos para mi madrecita, dice la enana Arias, que por acá deja su reporte. ¿Qué tal, enana Arias? Saludos para Doña Vita, que está disfrutando la programación Colosal. Gracias, Doña Vita. Se siente en todo el corazón. Buenos días, bendiciones, profe. Arturo, conocido como el vecino, dice por acá, reportando sintonía desde los Pilares de Aguabuena. Saludos para Arturo, entonces, conocido como el vecino, desde los Pilares de Aguabuena. Y está disfrutando de la programación Colosal. Buenos días. Día súper oscuro, día gris, día fresco, por supuesto, para calentarse con la programación Colosal. Buenos días. Continúo con más éxitos a esta hora, 6 de la mañana, 47 minutos. Que no me la agarre tarde, mi amiga, que no me la agarre tarde, mi amigo. Eso sí, no se me separe de los 883 de Colosal FM. Llega Son Estilos, todo lo fue. Buenos días.

la programación de hoy, 23 de junio 2026, acá en los 883. Yo voy cerrando esta hora, voy con música a cargo de Ángeles Azules. ¿Sabes contar? Buenos días.

0: las 6:55.
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4: Linda mañana, gracias por empezar su día escuchando Panorama. La frase de hoy es del ex portero español Iker Casillas y dice: las derrotas nos enseñan más que las victorias.
5: Felicità es un éxito italiano de la década de los 80s. Es interpretada por el dúo Albano y Romina Power. Este tema nos recuerda una verdad que a veces olvidamos. La felicidad rara vez llega envuelta en grandes éxitos o lujos.
4: Muchas veces la felicidad aparece en una conversación sincera, en una llamada inesperada, en una comida compartida o en la tranquilidad de estar junto a quienes queremos. Hoy en día nos impulsan a buscar siempre más. Quizás la verdadera felicidad siga estando en las cosas simples, esas que ocurren cada día y que tantas veces dejamos.

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0: 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Después de la pausa comercial, continuamos con otro tema de interés en Panorama. 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
3: La pregunta de la semana decía: ¿deberían los diputados darle prioridad a la elección de magistrados suplentes de la Sala Constitucional y de la Corte Suprema de Justicia?
6: Este tema ha cobrado relevancia nacional debido a que la falta de nombramientos podría afectar el funcionamiento normal de la Sala Constitucional. E incluso, algunos expertos han advertido sobre el riesgo de un eventual parálisis o cierre técnico si no se completa la integración de esos puestos.
3: La discusión también ha estado marcada por diferencias políticas. Diputados oficialistas han cuestionado algunas de las nóminas enviadas por la Corte Suprema de Justicia, argumentando que los candidatos propuestos responden a círculos cercanos dentro del Poder Judicial. Por su parte, otros sectores sostienen que prolongar la elección podría comprometer la capacidad de respuesta de uno de los órganos más importantes para la protección de los derechos fundamentales de la ciudadanía.
6: Este debate también reabre una discusión de fondo sobre el mecanismo de nombramiento de magistrados y magistrados suplentes. Algunos consideran necesario revisar si corresponde que un poder de la República tenga la potestad de elegir a integrantes de otro poder del Estado. Mientras tanto, la decisión continúa pendiente en la Asamblea Legislativa y sigue generando posiciones encontradas.
3: El resultado del sondeo publicado en la página web panoramadigital.co.cr fue el siguiente: un 80% considera que sí debe ser una prioridad la elección de magistrados suplentes de la Sala Constitucional y de la Corte Suprema de Justicia, mientras que el restante 20% opina lo contrario.
6: Gracias por compartir su opinión con nosotros. 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
2: 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El cooperativismo es una forma de humanismo. En un tiempo marcado por la incertidumbre económica, la desigualdad y el deterioro

0: deterioro del tejido social, el cooperativismo vuelve a mostrarse como una de las herramientas más claras para colocar a las personas en el centro del desarrollo. Por eso afirmo, el cooperativismo es, en esencia, una forma de humanismo. Esta época está marcada por el deterioro de la organización social en todos los sentidos. Hemos visto caer y deteriorarse a partidos políticos, iglesias, asociaciones, corrientes de pensamiento, líderes políticos y religiosos, empresas, bancos y hasta creencias básicas. El humanismo universalista sostiene que el ser humano es un ser histórico y social, libre e intencional, capaz de transformar su realidad y superar el sufrimiento propio y ajeno. Y esa misma lógica atraviesa la práctica cooperativa. Grupos de personas que se organizan para dignificar el trabajo, democratizar decisiones, distribuir oportunidades y construir bienestar comunitario. El cooperativismo humaniza la economía. Frente a modelos que cosifican a las personas y las reducen a mano de obra o consumidores, la empresa cooperativa reconoce a cada asociado como sujeto protagonista, con voz, voto y responsabilidad compartida. Allí no manda el capital, sino la comunidad. No se busca la acumulación para pocos, sino el bienestar para muchos. Además, el cooperativismo combate la violencia económica y social. La violencia, como enseñan las tesis humanistas, es toda acción que niegue la libertad o la intencionalidad del otro. Las cooperativas la enfrentan, democratizando la propiedad, promoviendo la equidad de género, generando empleo digno, fortaleciendo las comunidades rurales y urbanas y abriendo caminos educativos y productivos que reducen la desigualdad. El cooperativismo también construye sentido de vida y pertenencia, algo fundamental en épocas de fragmentación social. En una cooperativa, las personas no solo encuentran un ingreso o un servicio, encuentran un espacio para participar, ser reconocidas, aportar y construir un proyecto que las trasciende. La comunidad cooperativa es, muchas veces, el corazón cultural y social de los territorios. Por todo esto, el cooperativismo es más que un modelo económico. Es un proyecto histórico de liberación, una forma concreta de humanizar el mundo y de afirmar la dignidad humana en la vida cotidiana. Y en medio de los desafíos actuales, cambio tecnológico acelerado, crisis ambiental, concentración de poder económico, las cooperativas representan un camino viable y necesario para construir economías más justas, solidarias y sustentables. Donde hay cooperativismo auténtico, hay humanismo, porque el cooperativismo no solo administra recursos, administra esperanza.
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0: Este fue un comentario de José Rafael Quesada Jiménez.
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11: Muchísimas gracias por su atención en esta mañana. Nos vamos por hoy.
12: Ah, pero recuerde que mañana volvemos con mucho más. Bonito martes.
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11: Muchas gracias por su atención. 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

0: Música de Jesús Adrián Romero para iniciar la bendición de la mañana acá en los 883 de Colosal FM. 7 de la mañana, 21 minutos. ¿Qué tal, mi amigo? ¿Qué tal, mi amiga? ¿Cómo amanece? Buenos días. Muchísimas gracias por estar disfrutando la programación más colosal de la radio. Gracias de verdad por estar disfrutando de los 883 de Colosal FM. Argenis Fernández, el profe, junto a ustedes. En este espacio dedicado a lo mejor de la música con mensaje 100% positivo hasta las 8 de la mañana. A usted, mi amigo, a usted, mi amiga, que en este momento se encuentra aprovechando, no sé, de pronto tuvo un martes libre. Qué rico, un martes libre. Le cayó la bendición de un día súper gris. Aproveche, duerma bastante, recargue baterías, descanse. Eso sí, tenga por ahí el radiecito junto a la programación colosal para que escuche buena música. Yo le invito para que me deje en su reporte 8802-3635, que está totalmente disponible. Bueno, por acá tengo reportes de sintonía. Ese nos llega desde Panamá. Así es que muchísimas gracias al amigo. Buenos días.
1: Buenos días, saludos desde acá, desde la ciudad de David, Chiriquí. Bueno, por acá el clima también está bastante oscuro, era una leve llovizna por la ciudad de David. Quiero, para aquí mismo, pues, felicitar, pues, a Colosal Estéreo, ¿verdad?, por un aniversario más, ¿verdad?, de entretener a toda la comunidad, ¿verdad?, de Ciudad Negra, ¿verdad?, y más allá. Así que, de parte de Eric, pues, muchas bendiciones para todos allá en Ciudad Negra, ¿verdad?, y bueno, esperamos esa buena vibra, pues, de los ticos, ¿verdad?, para Panamá, aunque para los panameños ya Panamá es ganador por estar en el Mundial. Saludos y buenos días.
0: Buenos días, mi amigo. Saludos. Gracias por su reporte. Saludos para todos los hermanos panameños. 7 de la mañana con 23, día oscurito, mañana oscura, pero ¿sabe qué? Mañana sale el sol. Víctor Manuel, en la bendición de la mañana por Colosal FM. Buenos días.

Más de la bendición de la mañana por acá en los 883 de Colosal FM. Buenos días. Que sea un día cargado de solo cosas buenas para todos. Uy, vea, Adela Matamoros nos comparte por acá un videito desde el sector de La Palmira. Escuchen. Eso es viento, mi gente. No sé, de pronto hasta pude imaginarme y sentir lo fresco que puede estar allá en el sector de La Palmira. Riquísimo por allá, muchísimas gracias por ese videito, gracias por su reporte de sintonía. Adela Matamoros, que por ahí nos hace saber que está disfrutando de los 883. Así está Campo 2 y medio. ¿Qué dice mi estimadísimo señor Bernie? Vamos a tratar de escuchar. También está. Qué buen viento. Eso debe estar por allá súper fresquito. Y por supuesto que gracias de verdad por estar iniciando su día en compañía de los 883 de Colosal FM. Muchas gracias por ser parte. Hoy martes se me antoja una rica taza de café para iniciar la mañana. Una tacita de café agradeciéndole por supuesto a Dios por todas sus bendiciones, por el don de la salud, por el don de tener a nuestras familias bien. Porque a pesar de los problemas, porque nadie dijo que esta vida sería fácil, a pesar de los problemas, esta vida es simplemente hermosa y hay que vivirla a plenitud. Jorge Celedón, esta vida, buenos días. Esto es la bendición de la mañana acá en Colosal FM.

0: 7:32.
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0: música a cargo de Unción Tropical. Se llama Medley Marcos Witt, acá en La Bendición de la Mañana por Colosal FM. 7:40 a.m. 7:40. Usted, mi amigo, usted, mi amiga, ¿cómo amanece? Saludos para quienes aprovecharon hoy y se llevaron un abriguito ligero al trabajo, quienes sacaron su camisita manga larga hoy para no sentir tanto frío. Para quienes se encuentran en carretera en este momento junto a la programación Colosal, gracias, buenos días.
1: Primero, gracias.
0: Tengo más reportes. Los amigos del 2685 nos dicen buenos días, bendiciones. Acá con una buena frescura desde la Libertad de la Gutiérrez Brown. Muchísimas gracias a los amigos del 2685. Y es que ustedes no tienen idea del viento que está haciendo en esa zona. Muchísimas gracias. Ani también, ¿qué tal, Ani? Muchísimas gracias por tu reporte. Ani nos deja saber que está disfrutando de La Bendición de la Mañana por Colosal FM a través de nuestro WhatsApp. Y en carretera ya en Pérez Celedón, mi estimadísimo Teo también. ¿Qué tal, Teo? Cuénteme cómo está todo allá por carretera desde Pérez Celedón, mi estimadísimo Teo. Gracias por estar junto a los 883. Recuerde que nuestra línea telefónica 2783-3635 también está totalmente disponible. Usted nos llama directamente a cabina, de pronto nos saluda directamente, nos dice a quién quiere saludar, qué canción quiere escuchar. Y nosotros por acá con muchísimo gusto le complacemos, le saludamos a la mayor brevedad posible. Orquesta La Excelencia, que te quiero, acá en La Bendición de la Mañana por Colosal FM.

0: música a cargo de Orquesta La Excelencia. Que te quiero, el sabor de la salsa riquísima a esta hora para ponerle más sabor a esta fresca mañana. Tengo por acá más reportes.
1: Hola, hola, buenos días. ¿Cómo amaneció? Yo le cuento que aquí está frío. Esta cuestión aquí en Valle Azul está frío, frío, frío. Debíamos hacer un intercambio. Usted me manda un poquito de calor de ahí, yo le mando un poquito de frío por aquí. Mucho, mucho viento con lluvia.
0: Primero. Muchísimas gracias por su reporte de sintonía. Qué rico estar en el frío a esta hora. Momento para escuchar música a cargo de Eric B. Se llama Muévete en mí acá en Colosal FM.

0: Música de Eric B. Se llama Muévete en mí acá en los 883 de Colosal FM. Ya prácticamente llegando a la parte final de nuestro programa de hoy.
1: Buenos días, mi amiguito. Buenos días, aquí en Perillao, aquí escuchando Colosal, serio. Y ahí, para que te acordes de mí ahí, mi hermanito, mi amiguito, para que se acuerde de mí ahí. Con la cumbia para el rey, con la cumbia para el rey. Muchas gracias, buen día, fresquito, rico el día aquí por Barrio del Carmen, Gerardo Guido.

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con tema del año 1976. Iniciamos la programación de vivencias acá en Colosal FM. Lo mejor de la música romántica 100% en español a partir de ese momento y hasta las 9. Les acompaño con una hora cargada de tus vivencias. Yo le invito para que nos deje su reporte 8802-3635 cuando justamente iniciábamos con música de José Vélez. Les cuento que este álbum vendió más de 2 millones de copias. Estuvo de número uno en España, Latinoamérica y hasta en Japón. Este fue el tema que lanzó a José Vélez a la fama internacional. Habla de un amor que se va y el tipo queda bebiendo vino griego para olvidar. También representó a España en el Festival OTI de la Canción en 1976 y quedó en segundo lugar. Ese mismo año quedó noveno en Eurovisión con Bailemos un Vals. ¿Qué tal? ¿Cómo están? Buenos días. Yo le invito para que usted siga dejando su reporte de sintonía para que nos cuente cuál es su vivencia musical y poder complacerle con mucho gusto. Saludos para mi buen amigo Odi. Odi nos dice que él apoya a Panamá, pero que hoy gana a Croacia. Los panameños aún no están a la altura de una selección europea. Es que saludos para nuestro buen amigo Odi. Eso es lo que nos comenta. Muchísimas gracias por su comentario. Gracias por hacernos saber que está disfrutando de vivencias acá en los 883. Yo continúo con lo mejor de la música romántica 100% en español. Usted déjeme su reporte y cuénteme cuál es su vivencia musical. ¿Cuál es ese éxito que desea escuchar? Llega Roberto Carlos, todo hombre que sabe querer. En Vivencias de Colosal FM. Buenos días.

Música de Roberto Carlos en la programación de Vivencias acá en Colosal FM. 8:07 a.m. Hola, buenos días, para que me complazcan con Mi Corazón Lloró de King Clay, dice por acá, con muchísimo gusto. Soy Isabel de Pérez Celedón, muy lindo programa, muchísimas gracias Isabel desde Pérez Celedón. Isa, cuénteme cómo está todo allá por Peseta. Isabel nos cuenta que, más bien nos dice que ella piensa que hoy gana Panamá. Saludos para Isabel entonces. Y por supuesto para todos los hermanos panameños que ahí están esperando la hora del partido para poder apoyar a su selección nacional. Sigo con más éxitos. Esto es Vivencias acá en Colosal FM.

Se llama Mi Corazón Lloró, complacía con mucho gusto acá en Vivencias de Colosal FM. Una taza de café a la par de este tema, imagínese usted. 8:12 a.m. Saludos para Mari, que por acá Mari nos dice, porfa, una de Rocío Dúrcal, con muchísimo gusto, Mari. Gracias de verdad por tu reporte de sintonía. Gracias por estar junto a la programación más colosal de la radio, la programación de los 883. Cinia nos dice, buenos días, profe, para reportar sintonía. Sí, dice por acá, desde Colorado de Violet, soy Cinia Ferreto y quiero escuchar Hoy Lo Vi Pasar de Rocío Dúrcal. Uy, mire, me habían pedido una de Rocío Dúrcal, por acá nos están solicitando Hoy Lo Vi Pasar de Rocío Dúrcal. Entonces complazco a dos personas con un mismo tema. Esto es Vivencias en Colosal FM. Buenos días.

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Música de Joaquín Sabina y nos dieron las 10 en Vivencias de Colosal FM. 8 de la mañana con 25 minutos. Buenos días, podrías complacerme con las cosas, dice por aquí, con lo que son las cosas de Nita Nazario. Saludos para la amistad del 8040. Gracias por su reporte de sintonía. La amistad del 4729. Buenas. ¿Me puedes complacer con alguna de Diego Verdaguer? Soy Mari, con muchísimo gusto, Mari. Voy entonces con música de Nita Nazario. Con esta me voy a la pausa y regreso con Diego Verdaguer acá en la programación de Vivencias en los 883 de Colosal FM.

0: las 8:30. 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

0: 8 de la mañana con 37 minutos. Gracias por estar disfrutando la programación de Vivencias. En este momento tenemos información muy importante con nuestro compañero Freddy Parrales. Freddy Parrales, adelante, don Freddy, buenos días.
1: Hola, ¿qué tal? Buenos días, compañero, en el estudio de Colosal Radio y Televisión. Me encuentro en las afueras del Salón Multiuso de Piedras Blancas de Osa, donde desde esta madrugada estudiantes, padres de familia se encuentran en una manifestación pacífica donde cerraron el ingreso o el portón, el ingreso de los docentes, la directora, para que no ingresen a este salón multiuso donde reciben clases de hace 2 años. La situación es complicada porque, según han mencionado, la infraestructura del Liceo Finca La Juela está en malas condiciones y deben de recibir lecciones acá. Vamos a conversar con una de las madres de familia.

0: Familia, permítame un momento, ¿su nombre es?
1: Jennifer Camacho.
0: Cuénteme la manifestación de esta mañana acá.
1: Estamos pidiendo una solución pronto para nuestros estudiantes, ya que tienen 2 años de estar en estas condiciones.
0: Bueno, ¿qué solicitan ustedes? Porque sabemos que el liceo de Finca La Abuela está en pésimas condiciones.
1: Necesitamos una respuesta a las autoridades correspondientes. Necesitamos que nos digan qué va a pasar, que nos den una fecha, que nos digan cuándo nos van a solucionar el problema a los niños.
0: ¿Cómo es el estudiar estos muchachos acá en ese salón multiuso?
1: Es completamente un desastre. No se pueden concentrar. Hay demasiada bulla. Todos revueltos con todos a la hora de hacer examen, tienen que hacer examen al sol. Han habido niños que se desmayan por las condiciones en las que están haciendo exámenes. Cuando llueve se mojan porque tienen que desplazarse a otros sitios que les prestan para poder recibir las lecciones. Entonces, haga sol o llueva, lo que sea, ellos tienen que trasladarse de un lado a otro para poder recibir clases y se mojan.
0: Estoy viendo que hay presencia de la fuerza pública. ¿Qué les dijeron?
1: Están pidiendo una reunión para mediar. Estamos esperando a las mamás dirigentes que nos den el siguiente paso a seguir.
0: ¿En algún momento la fuerza pública les dice a ustedes que deben de abrir el portón?
1: No, por los momentos no. Ellos lo que están pidiendo es diálogo. Están pidiendo un diálogo pacífico con las autoridades del colegio, con la directora y los demás dirigentes del colegio.
0: ¿Qué va a pasar si hoy no hay alguna solución?
1: Si no nos dan solución, la manifestación sigue, va a seguir.
0: Perfecto, muchísimas gracias.
1: A usted.
0: Gracias, esta es una de las madres de familia que envía a sus hijos acá a este salón multiuso en Tierra Blanca de Osa. La situación es complicada porque también indican que todos reciben lecciones muy juntos, hasta el comedor escolar lo utilizan para aulas. Y es que ya, como mencionamos, ya llegó personal de la fuerza pública que quieren dialogar con las mamás para ver si encuentran alguna solución y poder que los docentes o los profesores puedan ingresar a ese salón multiuso. Desde acá, desde Piedras Blancas, en el Cantón de Osa, para Colosal Radio y Televisión, le informó Freddy Parrales. Buenos días.
2: Era nuestro compañero Freddy Parrales con esa información muy importante. Si usted quiere seguir informándose sobre este y muchísimos temas, lo invitamos también a revisar nuestra página de Facebook, Colosal Radio y Televisión. Yo continúo con más de Vivencias en Colosal FM 841. Buenos días.

0: 8:44.
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1: Gracias por continuar disfrutando la programación de Vivencias por acá en los 883. ¿Cuándo tengo reporte de sintonía?
2: Hola, hola, buenos días, hermanos ticos y panameños. Que la bendición y la gracia del Dios Todopoderoso les acompañe en este hermoso día a cada uno de ustedes y sus familias. Les saluda Lidiet Ríos en la comunidad de Garicea Abajo, provincia de Chiriquí, República de Panamá. Hoy juega nuestra Sele, la Marea Roja juega hoy y con el favor de Dios vamos a ganar. Vamos a ganar 2-0 y que viva Panamá. Saludos y bendiciones, profe.
1: Muchísimas gracias para nuestra buena amiga Lidiet allá desde Gariche, Panamá. Eso, Lidiet, qué gusto escucharte tan jovial, qué gusto escucharte tan alegre. Por acá tengo más reportes.
3: Hola, hola, buenos días, para pasarles un mensaje aquí de San Rafael Norte para que usted ponga alerta a los que conducen, porque hay mucho viento, fuerte viento aquí arriba, por los conductores, que tengan cuidado porque hay demasiado viento, muy fuerte.
1: Muchísimas gracias, la amistad del 36 y 29, ya usted lo sabe entonces, muchísimo viento por esta zona, así es que a conducir con mucha precaución. Más reportes, dice, hola profe, bendiciones, mucho viento acá en Campo 2, saludos Marlencita, qué rico se ve el clima ahí por Campo 2. Antonia también nos comparte por ahí un videito, la zona alta está pero en este momento súper fresca. 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

Hoy despidiendo de este espacio, si Dios todo por eso lo permite, nos escuchamos a partir de las 7 de la noche. Ya voy rumbo a Colosal Televisión. Usted no se despegue de los 883. Me despido con música de Adriano Papalurdo. Recomencemos en Vivencias de Colosal FM. Buenos días.

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1: La salida de circulación de las monedas de 5 colones pactada para el próximo 1 de julio traerá consigo un aumento en las tarifas de tren en el país. Así lo informó este lunes el Instituto Costarricense de Ferrocarriles. El cambio, que entrará en vigor el mismo día que perderá su valor comercial esas monedas, afectará a 4 rutas del país. Estación del Pacífico, San Antonio de Belén, pasará de 475 a 480. Corrida Badu Latina, Pavas y viceversa, pasará de 635 a 640. Estación del Atlántico Heredia y viceversa, pasará de 545 a 550. Y finalmente la estación del Atlántico Cartago y viceversa, pasará de 705 a 710 colones. La medida ya fue aprobada por la Autoridad Reguladora de los Servicios Públicos y empezará a regir con los primeros servicios del día. El organismo de investigación judicial abrió una investigación por la detonación en Crucitas que obligó a evacuar de emergencia a la presidenta de la República, Laura Fernández, mientras realizaba una gira por la zona el viernes.

confirmadas este lunes por el fiscal general Carlos Díaz y por el director del OIJ, Michael Soto. Un hombre apellido Sánchez, de 49 años, fue condenado a 35 años de prisión por el femicidio de su expareja María del Milagro Peralta Ajoy, reconocida educadora de 43 años en Nicoya, Guanacaste. La víctima fue asesinada de múltiples puñaladas en su vivienda en el barrio El Carmen, Nicoya, en agosto del 2025. Según relató la familia, meses antes ella había terminado la relación, decisión que al agresor no aceptó. El día de los hechos, un vecino escuchó los gritos y alertó al OIJ. Al ingresar a la casa, las autoridades encontraron el cuerpo de la educadora con múltiples heridas provocadas con un cuchillo. La selección de Francia derrotó a Irak y con dos triunfos en fila ya piensa en la segunda fase del Mundial 2026, en un partido marcado por el camino de Kylian Mbappé hacia lo más alto de la lista de goleadores en la historia de la Copa del Mundo. También hubo un parón debido a las condiciones climáticas. El anuncio oficial de la suspensión fue informado minutos después de que ambos equipos se retiraran al vestuario al término de la primera parte, que cerró con victoria de 1-0 para los galos. La lluvia había aparecido desde el minuto 36. Le informó Natalia Sojo. 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

8:35 minutos. 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

0: 10 de la mañana con 8 minutos. Música a cargo de Los Ángeles Azules, se llama 20 Rosas, acá en Colosal FM. ¿Qué tal? Muy buenos días. Bienvenidos a la programación de hoy, martes, acá en Colosal FM, martes 23 de junio. Esperando, por supuesto, le estén pasando súper bien ya por aquí en cabina, acompañándote en esta mañana.
1: DJ Dylan.
0: A partir de ese momento en el programa de Ritmos de Colosal FM, donde tendremos lo mejor de la cumbia, merengue, bachata y salsa. En esta nueva hora de programación de hoy martes acá en Colosal. Bienvenidos y bienvenidas, un gusto estar por aquí en cabina acompañándoles en la programación de Ritmos de Colosal FM. Por supuesto, a partir de ese momento le invitamos también a que nos deje su reporte de sintonía por medio del WhatsApp a cabina.
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0: Para complacerle, para saludarle con muchísimo gusto, déjenos su reporte a través

0: medio de un mensaje de texto, un audio, o también usted puede realizar su llamada a través de la línea cabina
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0: En la mañana del martes, una mañana de lluvia acá en el sur del país. Llega Eddie Herrera, el tema Tú Eres Ajena. Merenguito y del bueno por acá en Ritmos de Colosal FM. Buenos días.

ajena, música a cargo de Eddie Herrera por aquí en Colosal FM. Saludos a la amistad del 6294 para Adri, que está en sintonía de Colosal FM. Bueno, por acá nos envía su reporte y bueno, también nos informa por ahí sobre el tema del paso de la fila de cal. Está bastante complicado por ahí el paso en la fila de cal. Mi buena amiga Adri nos envía por acá su video. Déjeme revisar por acá. Que hay en ciertas partes de la fila de cal, hay algunos derrumbes, así que bueno, tener mucha precaución al subir o bajar la fila de cal, ya que se encuentra con derrumbes en diferentes sectores de esta ruta, para que usted lo tenga en cuenta. 10 de la mañana con 15 minutos, saludos para Floribeth Zúñiga, saludos desde Río Claro. Están disfrutando de la programación allá en el kilómetro 30 de Río Claro. Nos comenta por acá a Floribeth en sintonía de Colosal. Muchísimas gracias, Floribeth. Buenos días para usted, para toda la familia que está en sintonía de Ritmos en Colosal FM. Lo mejor de la música tropical, cumbia, merengue, bachata y salsa. Cuénteme cuál tema quieres escuchar para complacerle con muchísimo gusto en esta hora de programación hasta las 11 de la mañana. Lo mejor de Ritmos en Colosal. Llega Tito Nieves, eso se llama Tuyo, acá en Colosal FM.

llama Tuyo, música a cargo de Tito Nieves, acá en Ritmos de Colosal FM, 10 de la mañana con 20 minutos. Gracias por estar en sintonía de la programación Colosal. 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Saludos para mi buena amiga Ana, para Fabiana también en sintonía de Colosal FM. Parte de los reportes se nos ingresan a través del 8802-3635. Acá en Ritmos de Colosal FM.

0: Se llama Yo Quisiera Amar, la música a cargo de Aventura. Todo el sabor de la bachata en ritmos de Colosal FM.
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0: Tengo más de los reportes de sintonía. Saludos para los buenos amigos acá en carretera. Muy buenos días. ¿Qué tal? Saludos, gracias por estar en sintonía de la programación de Colosal FM. Saludos también desde San Vito de Cotobruz, dice hola Dylan. Acá ya no sabemos qué hacer con tanta lluvia, dice. Bueno, saludos allá a todos los buenos amigos y la zona alta, todo el sector de Cotobruz. Están en sintonía de Colosal. Yo me imagino que, bueno, con estas lluvias, estos vientos, se pone aún más baja la temperatura por allá en Cotobruz. Se pone bastante frío. Bueno, no sé qué tan agradable podrá ser el clima así todo el día. Pues buenos amigos allá en la zona alta que están siempre en sintonía de Colosal FM. Bueno, por supuesto también tomar las medidas de precaución. Recuerde, cualquier y una mínima emergencia que usted tenga en la zona donde usted viva, si usted vive cerca de algún río, alguna quebrada, zonas montañosas, bueno, recuerde siempre llamar a los servicios de emergencia al 911. No se exponga, no se espere hasta el último minuto. A esas personas que dicen, no, esperemos a ver qué pasa. No, eso no se puede. Así que mejor evitar, mejor prevenir todas esas situaciones. Y bueno, si usted tiene alguna emergencia, ojalá que no. Pero bueno, si usted tuviera alguna emergencia, por supuesto, llamar al 911. Continúo con más música. Llega Caros. Esto se llama Amor Carnal en Colosal.

11:33. 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

Juan Luis Guerra, el tema Ojalá que llueva café por aquí en Colosal FM. Estamos a 19 minutos ya de las 11 de la mañana. Ya casi llegando a la parte final de esta hora de programación. 19 minutitos nos separan ya de las 11. Saludos para la enana Arias. Están en sintonía de Colosal FM. Saludos también para Jesús López. Disfrutando de la programación de Colosal FM. Muchísimas gracias a Jesús por su reporte de sintonía a esta hora. Saludos para Jocelyn Sánchez, disfrutando de la programación de Ritmo en Colosal FM. ¿Qué tal, Jocelyn? Muy buenos días para ustedes que están en sintonía de Colosal. 10:41, llega Gilberto Santa Rosa. Ponga la atención a esa salsa, se llama Conciencia en Ritmo.

0: teníamos a Gilberto Santa Rosa con el tema Conciencia por acá en Ritmos de Colosal FM. Tengo reporte, saludos al amigo Jesús. Buenos días, Jesús, ¿qué tal? Saludos.
1: ¿Qué me dice mi hermanito Dylan? De aquí estoy, Provi, aquí haciendo huecos para sembrar cafecito. Un día bien bonito, bastante viento fresco, asoleadito. Siempre es un día más de vida ahí. Saludos para todos los radioaudientes.
0: Pura vida, mi buen amigo Jesús. Gracias por estar en sintonía de Colosal Aiza, laborando en este momento. Y por supuesto, disfrutando de la programación de Ritmos en Colosal. Saludos también para Jocelyn. ¿Qué tal, Jocelyn? Buenos días.
2: Hola, muy buenos días, Dylan. Espero que la esté pasando bien y a ver si me puede complacer con amigos de Askis, amigos nunca de Askis, y que tenga un buen día. Muy bonito el programa. Hasta pronto y bendiciones.
0: Muchísimas gracias, Jocelyn, para usted. Gracias por estar con nosotros, disfrutando de la buena música, y con mucho gusto le vamos a complacer con este tema a cargo de los Askis. Se llama Amigos Nunca. El sabor de la cumbia en Colosal FM.

Sale FM, gracias por su sintonía a esta hora de la mañana. Tengo más de los reportes de sintonía. Saludos. Saludos de cumpleaños para doña Dunia Granados Granados. De parte de toda la familia, hoy doña Dunia está de cumpleaños, así que le enviamos un gran saludo, un gran abrazo para doña Dunia Granados. De parte de toda la familia, de parte de la Flaca, de parte de su hija la Flaca, que está en sintonía también de Colosal FM. Muchísimas gracias, Flaca, por su reporte y saludo para su mamita, para doña Dunia, que la pase muy, pero muy bien hoy en su día especial, día de cumpleaños. Que la pase de lo mejor, doña Dunia. ¡Felicidades! Que cumpla muchísimos años más. Llegamos de esta manera ya a la parte final de esta hora de programación. Celebrándole el cumpleaños a doña Dunia, que está en sintonía de la número uno Colosal FM. ¡Saludos!

0: 11 en punto.
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Michael Jackson con el tema Billie Jean acá en la programación de Colosal FM. 11 de la mañana, 9 minutos. Así iniciamos 60 minutos más de buena música acá en la programación de Colosal FM. 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Hoy en una jornada de buenos partidos del Mundial. Ya en ese momento se está enfrentando la selección de Portugal

ante la selección de Uzbekistán. Ya lo gana Portugal 1-0. A las 2 de la tarde, Inglaterra se enfrentará a la selección de Ghana. A las 5 de la tarde, Panamá se enfrentará a Croacia. Y a las 8 de la noche, el último partido, donde la República del Congo se enfrentará a la selección de Colombia. Continúo con más música. Llega Rawayana junto a Manuel Turizo. Se llama Inglés en Miami, acá en Colosal FM.

0: las 11 y 17 minutos. 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

Se llama Me Enredé, música a cargo de Prince Royce, acá en la programación de Colosal FM, 11 de la mañana con 24 minutos. Gracias por estar en sintonía de la programación de Colosal FM. 8802-3635, recuerde solicitar su tema favorito. Muchísimo gusto, les complacemos. Saludos, dice por acá, buenos días amigos de Colosal. Saludos para doña Olga. Saludos desde Acerrí, que estamos en sintonía. Saludos para mi papá Víctor Mora, que está de cumpleaños el día de hoy. Saludos para don Víctor. Muchas felicidades, don Víctor, que cumpla muchos años más. Que la pase de lo mejor. Saludos de parte de Olga, de toda la familia que están en sintonía de Colosal FM a esta hora de la mañana. Están disfrutando de la buena música de Colosal. Muchas gracias por su reporte de sintonía. 8802-3635. Siga dejándome usted su reporte a través del WhatsApp para complacerle con mucho gusto. Llega Luis Miguel. Esto se llama Suave en Colosal FM.

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1: El mega hundimiento registrado en la ruta 27 volvió a encender las alertas sobre el estado del mantenimiento de las estructuras de paso en las carreteras del país. Desde el Laboratorio Nacional de Materiales y Modelos Estructurales señalan que, aunque el punto afectado no había sido identificado previamente como una zona crítica, el colapso evidencia la vulnerabilidad de alcantarillas y otras obras fundamentales para la estabilidad de la infraestructura vial. La Dirección de Gestión Humana de la Corte Suprema de Justicia.

Justicia presentó su propuesta de perfil para el nuevo fiscal general. Esta actualización ocurre a 4 meses de que venza el nombramiento del actual jefe del Ministerio Público, Carlos Díaz, el 31 de octubre próximo. El perfil fue resumido por la directora de Gestión Humana, Roxana Arrieta, como parte de los asuntos conocidos en la sesión de corte plena la mañana de este lunes. La Sala de Casación Penal presentará el próximo lunes 6 de julio a la Corte Plena los principales problemas y eventuales soluciones del actual Código Procesal Penal. Se trata de un análisis preliminar que llevarán adelante los magistrados Gerardo Rubén Alfaro y Patricia Vargas y que será la base para la discusión de lo que promete ser un nuevo código de normas que actualice el proceso penal en Costa Rica ante la criminalidad moderna. El goleo del Mundial ya tiene un dueño, Lionel Messi, se convirtió este lunes ante Austria en el máximo goleador en la historia de las Copas del Mundo. Su triplete ante Argelia lo colocó a un solo pasito del top de goleadores eternos al igualar los 16 tantos del alemán Miroslav Klose, por lo que la mesa estaba servida para que ante los austriacos lograra esa cifra. Pero su recompensa no llegó fácil. Al minuto 9, una jugada de falta ante Lautaro Martínez lo colocó a solo 11 pasos de la gloria, pero su lanzamiento de penal fue a dar a un lado del arco, tenía que esperar. El astro argentino llegó a los 17 goles en 6 Copas del Mundo y se convierte en el máximo ariete de la historia. Le informó Natalia Sojo. Si desea conocer más sobre estas noticias o cualquier otra información, puede visitar nuestro sitio web amprensa.com o nuestras redes sociales AM Prensa.

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Se llama Me Hace Daño Verte. Este es un tema a cargo del cubano Fresto Music, cuyo nombre real es Freddy Sisto Rodríguez.

desde Cuba y para el mundo con este tema que, bueno, se convirtió todo en un fenómeno viral masivo gracias a las redes sociales. A través de TikTok e Instagram, este tema se impulsó con fuerza en las programaciones de radio de toda Latinoamérica. Se llama Me Hace Daño Verte, un tema que es del 2020, pero se viralizó hace año y medio aproximadamente en redes sociales, tomó bastante fuerza. Principalmente se escuchaba mucho en TikTok este tema, Me Hace Daño Verte. Esta es Colosal FM, Tropical Latina y Romántica. Saludos a la amistad del 2785. Saludos para Efraín, para mi hijo Peyman, dice por acá. Para Manuel Martínez, de parte de Jesse, hasta el Roble de Punta Arenas, en sintonía de Colosal FM. ¿Qué tal? Saludos. Allá en el Roble de Punta Arenas, disfrutando de la programación de la número uno Colosal FM. Muchas gracias por estar en sintonía de la número uno Colosal FM. Continúo con más música. Llega Tranzas. Este tema se llama Un Nuevo Amor en Colosal FM.

Coleccionando heridas es el tema a cargo de Karol G junto a Marco Antonio Solís en la programación del martes de Colosal. Estamos a 12 minutos ya de las 12 del mediodía. Saludos para mi buena amiga Aida Ortiz en Pérez Celedón, disfrutando de la programación también de Colosal FM. ¿Qué tal, Aida? Buenos días, saludos para usted, para toda la familia que estén disfrutando de la programación de Colosal FM. Esta mañana, ya casi tarde, continúo con más de la música. Llega Mike Bahía, eso se llama Bonita Bonita en Colosal FM.

0: 12 y un minuto. 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

De esa manera damos inicio al programa de Vuelta a los 90 de Colosal FM. ¿Qué tal? Muy buenas tardes. Así iniciamos con esta nueva hora de programación en Colosal FM. Gracias por estar con nosotros a esta hora, 12:08 hasta la 1 de la tarde. Lo mejor de la música del año 90 en Colosal FM. De Vuelta a los 90 en esta hora de programación, 8802-3635. Solicíteme su tema favorito y con mucho gusto les complazco y les saludo en esta nueva hora de éxitos 100% variados. Música del año 90 en Colosal FM.

Mi media mitad es música de Rey Ruiz, acá en Colosal FM, en el programa de música de los años 90. Acá en Colosal. Saludos a Martita desde la zona alta en sintonía de Colosal FM. Muchas gracias, Martita, por su reporte. Muy buenas tardes. Para usted que sea en sintonía de vuelta a los 90 acá en Colosal hasta la 1 de la tarde.

0: 12:17.
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Este tema se llama Solo para ti, música a cargo de Sergio Dalma, por aquí en Colosal FM. Gracias por estar en sintonía de la programación de Vuelta a los 90 en Colosal. Saludos a la amistad del 5938. Están disfrutando de la programación de Colosal FM. Muchas gracias. Para usted que está almorzando a esa hora en sintonía de Vuelta a los 90 de Colosal. Muchas gracias por estar en sintonía de Colosal FM. Para todos los buenos amigos y amigas en carretera a esta hora de la tarde en sintonía también. Muchísimas gracias. Feliz tarde. Saludos. Continúo con más de los éxitos del año 90. Llegan los hermanos Rosario. Este tema se llama Videoclip en Colosal FM.

0: 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Las 12 y 29 minutos.
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De vuelta a los 90 en Colosal FM. Gracias por estar en sintonía. Saludos a la amistad del 0867, disfrutando de la programación de Colosal. Muchas gracias, ¿qué tal? Saludos. Colosal. 12:37, 8802-3635. Cuénteme usted cuál tema quieres escuchar en esta hora de programación de música de los 90. De vuelta a los 90 en Colosal FM, para usted que está almorzando a esa hora y disfrutando de la buena música de la programación Colosal en esta tarde de hoy martes.

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música a cargo de los Titanes. Se llama Bastó una mirada. Por acá de vuelta a los 90 de Colosal FM. Vamos a una pausa. Ya regresamos. Ya venimos con más de la música del año 90. Por acá en

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9 minutos nos separan ya de la 1 de la tarde, ya casi llegando a la parte final de esa hora de programación. Saludos al amigo Freddy Rojas. ¿Qué tal, mi amigazo Freddy? ¿Cómo estás? Saludos para usted, para toda la familia allá desde David, Panamá, en sintonía de vuelta a los 90s de la número 1. Muchísimas gracias por estar en sintonía. 8802-3635. Sigo recibiendo sus reportes ya en estos últimos minutos de programación.

De esa manera llegamos a la parte final de Vuelta a los 90 de Colosal FM. A partir de la 1 de la tarde tengo más música, información y mucho más a partir de la 1 de la tarde acá en Colosal FM. Así que manténganse en sintonía que ya casi regreso con más de los éxitos de la número 1 Colosal.

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Se llama Top Diesel, es el tema de BL acá en Colosal FM. Arrancamos con esa nueva hora de programación en la número uno Colosal FM. ¿Qué tal? Muy buenas tardes. Continuamos con más de los éxitos 100% variados hasta las 3 de la tarde, acompañándote por acá en cabina en la número uno Colosal FM. Saludos al amigo Brandon, que está disfrutando también de la programación de Colosal FM. Muchísimas gracias, Brandon, por su reporte de sintonía. Al amigo Alejandro, también dejándonos por acá su mensajito a través del WhatsApp. Muchísimas gracias, Alejandro, para usted, para toda la familia que están disfrutando de la buena música de la número uno Colosal. Llega DLG, eso se llama No Morirá. El sabor de la salsa en Colosal FM.

Estás con Usual FM, gracias por estar en sintonía. Continuamos con más de la programación. Tengo por acá más de los saludos a través de nuestro WhatsApp. Saludos a mi buena amiga Ana, que nos deja su reporte de sintonía por allá desde Laurel, disfrutando de la programación colosal. 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Continúo con más música. Llega el tema a cargo de Capo. Se llama ¿Dónde? Acá en Colosal.

0: Se llama El Recuento de los Daños, música a cargo de Gloria Trevi, este tema que es de 1994. Un detalle particular en este tema es que, bueno, normalmente y en algunos casos hay artistas que se apoyan en otros artistas para la elaboración de la letra de la canción. Bueno, esta canción fue escrita en su totalidad por la propia Gloria Trevi. El Recuento de los Daños es el tema que se convirtió en un éxito número uno en México y alcanzó el puesto número dos en la lista Billboard Hot Latin Song en los Estados Unidos en 1994. Gran éxito por acá en la programación de la número uno Colosal FM. Una de la tarde con 26 minutos. Saludos al amigo Johnny que está en sintonía de Colosal FM. ¿Qué tal, mi amigazo Johnny? Pura vida. ¿Cómo está, mi hermano? Pura vida. Saludos. Saludazo también para usted que está en sintonía de la número uno Colosal FM. Tengo más de la música, más de los éxitos. Recuerde usted seguirme dejando su reporte a través de nuestro WhatsApp que está habilitado.
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0: Con muchísimo gusto le estaremos complaciendo y saludando por acá en la número uno Colosal FM.

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1: Uber confirmó que desarrolla un plan piloto en Costa Rica que permite a los taxistas acceder a su aplicación, una iniciativa que ya comenzó a implementarse en el Aeropuerto Internacional Juan Santa María. Desde la semana anterior, los usuarios que solicitan viajes desde la terminal aérea pueden observar como opción los taxis aeroportuarios que operan bajo concesiones especiales. Según la empresa, el objetivo es ofrecer más alternativas de movilidad y permitir que los conductores de taxi aprovechen las herramientas tecnológicas, los estándares de seguridad y las oportunidades económicas que brinda la plataforma. Un hombre fue condenado a pagar 5 millones de colones a su ex esposa por daño moral, luego de que se comprobara que le fue infiel. Recientemente, el Tribunal de Familia emitió 2 resoluciones en procesos de divorcio en los que ordenó el pago de indemnizaciones por daño moral derivado de infidelidades. El caso más reciente ocurrió en enero de este año. Se trata de un comerciante de Alajuela que solicitó el divorcio a su pareja. Según el expediente, la mujer presentó una contrademanda solicitando daños y perjuicios al demostrar que el hombre mantenía una relación extramarital que incluso era pública en redes sociales.

4 allanamientos. Se desarrollaron este martes en distintos puntos de Limón como parte del caso Riverside, una investigación relacionada con un presunto tráfico de drogas a nivel nacional e internacional y legitimación de capitales. La operación es dirigida por la Fiscalía Adjunta de Legitimación de Capitales y Persecución Patrimonial en conjunto con la Unidad de Investigación de Asuntos de Crimen Organizado de Limón. En colaboración con el Organismo de Investigación Judicial, en el despliegue participan cerca de 1.400 agentes judiciales y policiales. Las diligencias se ejecutaron en diferentes partes del país. Entre los puntos están Limón Centro y el Caribe Sur. La Federación Costarricense de Fútbol creó un órgano auxiliar permanente para la Comisión de Licencias con el objetivo de analizar y revisar temas de control financiero y cumplimiento de los clubes de primera y segunda división. En este mes de junio, el Comité Ejecutivo de la Federación aprobó la creación del órgano de cumplimiento cuyas funciones e integrantes se detallarán en los próximos días, informó la Federación ante la consulta. Entre las facultades de este órgano están asesorar, prevenir, investigar y emitir criterios vinculantes al Comité de Licencias en materia de transparencia financiera, origen y legitimación de capitales en la administración de los clubes y en sus transacciones financieras, incluyendo, entre otras, la compra y venta de capital social, la adquisición y venta de activos, el financiamiento público o privado y la compra y venta de jugadores. Le informó Natalia Sojo. Si desea conocer más sobre estas noticias o cualquier otra información, puede visitar nuestro sitio web amprensa.com o nuestras redes sociales AM Prensa.

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0: Pedrito y del bueno a cargo de Olga Tañón. El tema se llama El frío de tu adiós acá en Colosal FM. Estamos ya puntualizando la 1:42 PM. 6 a la hora en todo el territorio nacional. Saludos al amigo Jason Rojas que está en sintonía de Colosal FM. ¿Qué tal, Jason? Feliz tarde para usted. Gracias por estar en sintonía de la número 1 Colosal FM.
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0: La tarde de hoy, martes, acompañándote por acá en cabinas a las 3 de la tarde. Síganme dejando su reporte de sintonía que con muchísimo gusto les voy a complacer y a saludar hasta las 3 de la tarde por acá en la número 1 Colosal FM. Más de la música, llega Ricky Martin junto a Karim León. Eso se llama A Medio Vivir acá en Colosal FM.

0: Karol G con el tema Mi ex tenía razón. Estás con los LFM. Estamos en los últimos 11 minutos ya de programación. 11 minutos nos separan de las 2 de la tarde. Pero bueno, yo continúo una hora más por acá en cabina, programándote más de la buena música y por supuesto brindándoles más información por acá en la número 1 Colosal, recordándoles de que usted puede afiliarse hoy mismo a Colosal Internet y Televisión porque somos mundialistas. 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

Se llama Day Day, el tema a cargo de Shakira, por acá en Colosal FM, 2:06 PM. Continúo con más de la música. Saludos al amigo Manuel Chávez. Está disfrutando de la programación de Colosal FM. ¿Qué tal, mi buen amigo Manuel? En sintonía de la número uno Colosal. Martes, Colosal. Tarde del martes, una tarde que, bueno, ya sale un poquito el sol. Para calentar la tardecita por acá en Ciudad Neyli. Tengo más de la música hasta las 3 de la tarde. Estaré por acá en cabina acompañándote en la número uno Colosal. Llega David Pavón, eso se llama Aquel Viejo Motel en Colosal FM.

0: La casita es música a cargo de Banda MS, acá en Colosal FM. Estamos ya puntualizando las 2 de la tarde con 15 minutos. Gracias por estar en sintonía de la número 1 Colosal. Saludos para el amigo William, allá desde Laurel, que está disfrutando de la programación de Colosal FM. ¿Qué tal, mi buen amigo William? Muchísimas gracias por su reporte de sintonía.
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0: 8802-3635, nuestro WhatsApp completamente disponible para usted. También la línea cabina 2783-3635, totalmente habilitada. Más de la música, más de la programación, es momento de escuchar un buen clásico a cargo de Bryan Adams en la número 1 Colosal FM.

Aria Vega junto a Ryan Castro, el tema chévere, acá en Colosal FM, tropical, latina y romántica. Solo éxitos a esa hora de la tarde, por acá en Colosal FM, 2:25. Saludos al amigo Carlos, que está en sintonía de Colosal FM, allá desde Golfito. Por acá nos envía su mensaje a través del WhatsApp a cabina. ¿Qué tal, mi amigazo Carlos? Pura vida. Gracias por estar en sintonía, para todos los amigos y amigas allá desde Golfito, que siempre están en sintonía de la número uno. Por acá nos solicitan un merengue. Claro que sí, con mucho gusto le vamos a complacer. Llega Josy Esteban. Eso se llama Me Estoy Enamorando. Merenguito del bueno por acá en la número uno, Colosal.

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Mi pecadito, música a cargo de Mike Bahía junto a Gracie, aquí en Colosal FM, todo el sabor de la bachata. 2:37 p.m. Quiero recordarles que la gran corrida de toros, el evento más esperado del año, ya tiene fecha. 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Continúo con más de la música. Llega este tema, se llama La Calle de las Sirenas. Un gran éxito acá en Colosal FM.

Se llama Ojos Café, música a cargo de Farruko junto a Renato en Colosal FM. Estamos a 14 minutos ya de las 3 de la tarde. Saludos, dice por acá, desde la plaza de Bajo los Indios. Saludos para mi familia de Montezuma, hasta Los Planes, para mi sobrino Edison y para Ander David. De parte de Brian Ruiz, que está en sintonía de Colosal FM, pura vida. Saludos. Gracias por estar con nosotros, para toda la familia por allá en Montezuma, que están en sintonía de Colosal. Saludos, familia, feliz tarde. Gracias por estar en sintonía de la número uno Colosal FM. Sé que está tomándose un cafecito a esa hora. Aprovecho. Tómese el cafecito de la tarde, escuchando la buena música que tenemos acá en Colosal FM.

Se llama Desde Mis Ojos, acá en Colosal FM. Estamos de esa manera finalizando esta hora de buena música por acá en Colosal. A partir de las 3 de la tarde, no se puede perder usted el programa de Tardes Colosal de hoy martes, acá en Colosal FM, a partir de las 3, con nuestro compañero Fabián Vázquez, a partir de las 3 de la tarde. Finalizo con el tema de Cristian Nodal, eso se llama Probablemente, acá en la número 1, Colosal FM.

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0: ¡Opa! ¿Qué tal? Muy buenas tardes, ¿cómo están? Bienvenidos, bienvenidas a una programación más por aquí en los 883 de Colosal. A partir de ese momento, quien les acompaña por aquí en cabina y hasta las 6 de la tarde, iniciando con Tardes Colosal, de aquí hasta las 5.
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0: Y luego de 5 a 6, por supuesto, el espacio de los clásicos de la tarde para hoy, 23 de junio 2026. Muy buenas tardes, bienvenidos y bienvenidas a una programación más por aquí en los 883 de Colosal, que como siempre hay música, informaciones, hay datos, hay curiosidades y muchísimas cosas más. Hoy, en esta primera hora de programación, de aquí hasta las 4 de la tarde, esta primera hora venimos con música 100% tica, 100% nacional, así que desde ya les invito para que vayan dejando su reporte y soliciten lo que quieran escuchar en cuanto a música tica se refiere. Así que no se me quede sin hacer el reporte a través del 8802-3635, WhatsApp de Colosal, que está completamente disponible a esta hora de la tarde. Y también disponible está el 2783-3635, nuestra línea telefónica, WhatsApp o línea telefónica disponible para que formes parte de nuestra programación. Muy buenas tardes, damos inicio, arrancamos.

Vamos a iniciar de gran manera porque Eric León y la jungla con el Baby Charlotte y el tema Julieta Tam. Suena por aquí en Colosales ahora. Música nacional en Tardes Colosal.

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1: 3 de la tarde, 11 minutos. Gracias por estar en sintonía de Colosal. Hoy, 23 de junio, en el calendario de los días internacionales y mundiales, tenemos que este 23 de junio se conmemora el Día Internacional de las Viudas, una fecha proclamada por la ONU para visibilizar las dificultades que enfrentan millones de mujeres que han perdido a sus parejas y que en muchos países sufren discriminación, pobreza y exclusión social. Según estimaciones internacionales, existen más de 285 millones de viudas en el mundo, muchas de ellas viviendo en condiciones de vulnerabilidad junto a sus hijos, con acceso limitado a recursos económicos, educación, herencias y protección social. Esta conmemoración busca promover la igualdad de derechos, la protección de las viudas y el respeto a su dignidad, garantizando oportunidades para una vida segura, independiente y libre de violencia. Además, invita a los gobiernos, organizaciones y comunidades a fortalecer políticas de apoyo, inclusión y desarrollo para las mujeres que enfrentan esta realidad. El Día Internacional de las Viudas es un llamado mundial a la solidaridad, la justicia y el reconocimiento de los derechos humanos de millones de mujeres que merecen vivir con respeto, seguridad y oportunidades. Interesante dato para ese 23 de junio. Vamos a continuar por acá con el siguiente reporte. Recordándoles que si ustedes hacen el reporte de sintonía a través de una nota de audio, les voy a hacer

0: Complaciendo rapidísimo, de primero, de una vez, así que no se me quede sin hacer ese reporte a través del 8802-3635.
1: Buenas tardes, Fabián. Si me hace el favor, me complace con una canción de Gaviota. Por favor, gracias. Que tenga una linda tarde.
0: Gracias a usted por estar en sintonía de Colosal esta hora. Muy buenas tardes, doña Ana, desde Laurel.

tardes, Cruzal. Gracias por estar en sintonía. En este momento utilizamos las 3 de la tarde con 17 minutos, 3 con 17. Recordándoles que pueden dejar su reporte a través del 8802-3635. Estamos con música nacional, música 100% tica en este momento. Para que no desaproveche la oportunidad y reporte su sintonía, forme parte de nuestra programación este martes por la tarde. Uno tras otro, solo éxitos. Como dato relevante para esta tarde, para hoy, más bien hoy 23 de junio, se está celebrando el Cantonato de La Cruz. Un 23 de junio del año 1969 fue creado oficialmente el Cantón de La Cruz, Guanacaste, convirtiéndose en el cantón número 11 de la provincia guanacasteca, ubicado en el extremo norte del país, limita con Nicaragua y ocupa una posición estratégica para el comercio, el turismo.

y la integración regional. La cabecera del cantón es la ciudad de La Cruz, una comunidad que ha crecido gracias a su vocación agrícola, ganadera y turística. La Cruz es conocido como la puerta norte de Costa Rica. Alberga importantes atractivos naturales como el Parque Nacional Santa Rosa y parte del área de conservación guanacasteca. Sus costas incluyen destinos turísticos reconocidos como Bahía Salinas y El Jobo. Es una de las principales zonas de generación de energía eólica del país gracias a sus fuertes vientos. Un día como hoy, en 1969, nació oficialmente el Cantón de La Cruz, una tierra guanacasteca de historia, naturaleza y gran importancia para el desarrollo de la región norte de Costa Rica. Así que La Cruz hoy está de cantonato. Fundada un 23 de junio de 1969. El cantón número 11 de la provincia guanacasteca. Gracias por estar en sintonía. Buenas tardes. Estamos con música 100% tica, 100% nacional. No se me quede sin hacer el reporte a través del 8802-3635. WhatsApp de Colosal que está disponible. Vamos a continuar con Merenguito Nacional. Leslie Gabriel llega con la danza militar.

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1: Música 100% nacional, 100% tica por aquí en Colosal a esa hora. Dice un saludo para Mercy Granados Fonseca de Agroquímicos Michael en Cañas Gordas, ahí en total y completa sintonía de Colosal. Pura vida y gracias por estar ahí en sintonía de Colosal a esa hora, disfrutando de nuestra programación.

0: ahí con temas respecto al Mundial. El astro portugués Cristiano Ronaldo respondió en la cancha a quienes cuestionaron su rendimiento luego de marcar un doblete en la goleada de Portugal 5 sobre el 0 de Uzbekistán en la Copa Mundial 2026. Con estas anotaciones, Cristiano se convirtió en el primer futbolista de la historia en marcar goles en 6 Copas del Mundo diferentes, ampliando aún más su legado en el fútbol internacional. Tras el encuentro, el delantero reconoció que vivió una semana difícil después de las críticas recibidas por su actuación en el empate frente a la República Democrática del Congo, donde incluso algunos lo calificaron de viejo y retirado. Sin embargo, el capitán portugués aseguró que siempre ha respondido con trabajo y perseverancia, destacando que los récords son importantes, pero que su principal objetivo sigue siendo ayudar a su selección a avanzar en el torneo. Portugal suma 4 puntos en el grupo K y busca asegurar su clasificación cuando enfrente a Colombia el próximo 27 de junio en Miami. En este momento, puntualizando las 3 de la tarde con 25 minutos. 3 de la tarde, 25. Seguimos disfrutando de grandes éxitos por acá en Colosal. Tardes Colosal para hoy, 23 de junio. Música 100% nacional, 100% tica.
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0: Seguimos por acá en la programación y es momento de escuchar a Papel y Lápiz en la programación, el tema... Ángel.

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1: Paola Amador, la única sobreviviente del accidente de avioneta ocurrido en Pico Blanco el 25 de noviembre del 2024, regresó al sitio de la tragedia un año y siete meses después de aquel suceso que cobró la vida de cinco personas. Amador estuvo acompañada por sus familiares y por Román Álvarez, el rescatista que la encontró con vida entre los restos de la aeronave. El reencuentro estuvo marcado por la emoción y los recuerdos de aquel operativo que conmovió al país. Familiares y amigos catalogaron este regreso como un verdadero milagro. Un grupo de funcionarios del Hospital San Juan de Dios inició un paro de labores este martes como medida de protesta ante desacuerdos con la jefatura del área financiera contable. La protesta involucra a 12 trabajadores que se encargan de procesos de compras dentro del centro médico. Las autoridades indicaron que, por el momento, la medida no afecta la atención de pacientes ni las consultas programadas. El organismo de investigación judicial investiga si oficiales de la policía penitenciaria facilitaron teléfonos celulares a Edwin López Vega, alias Pecho de Rata, mientras permanecía recluido en un sector de máxima seguridad. La hipótesis forma parte de la investigación contra una estructura criminal vinculada con el tráfico de drogas y legitimación de capitales. La selección de Argelia tuvo que esperar hasta el minuto 82 para encontrar el gol del triunfo ante Jordania. Tras 90 minutos, el partido 2-1 a favor de la docena que mejor jugó durante el cotejo. Los argelios apostaron por el control del balón y la vocación ofensiva, además de que nunca se descuidaron en defensa. En la última fecha del grupo, Argentina se mide con Jordania y Austria con Argelia. Le informó Natalia Sojo. Si desea conocer más sobre estas noticias o cualquier otra información, puede visitar nuestro sitio web amprensa.com o nuestras redes sociales AM Prensa.

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0: música 100% nacional, 100% tica por acá en Tardes Colosal. Gracias por estar ahí en sintonía disfrutando de la programación. Feliz tarde, feliz martes. Continuamos.
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0: Más informaciones sobre el Mundial. Y es que el presidente de la FIFA, Gianni Infantino, confirmó que el presidente de los Estados Unidos, Donald Trump, asistirá a la gran final de la Copa Mundial 2026 y participará en la ceremonia de premiación. La final del torneo se disputará el próximo 19 de julio en el MetLife Stadium de New Jersey, uno de los escenarios principales de esa Copa del Mundo organizada por Estados Unidos, Canadá y México. Según explicó Infantino, tanto él como Donald Trump estarán presentes en la entrega del trofeo al equipo que se consagre campeón mundial. La presencia del mandatario estadounidense en la final refleja la importancia internacional del evento deportivo más importante del planeta, que reúne a millones de aficionados alrededor del mundo. La expectativa crece conforme avanza el torneo y las selecciones continúan su camino en busca de levantar el trofeo más prestigioso del fútbol mundial. Así que Donald Trump estará entregando el trofeo. Y hoy juega Panamá. Hoy juega Panamá a las 5 de la tarde contra Croacia, un partido que está lleno de expectativas. Para darnos cuenta cuál será el reaccionar de la selección panameña y la croata también. Que va a estar muy interesante ese partido a las 5 de la tarde hoy. Panamá-Croacia. Esperemos sea un partidazo. Por el momento Inglaterra y Ghana empatan 0-0 en ese mismo grupo. Continuamos con más música por acá en Colosal. Es momento de escuchar un poquito de bachata nacional. Llega el grupo Corporación con El Ruido de Tus Zapatos.

Martes Colosal. Continuamos en la programación, 3 de la tarde con 45 minutos, 15 para que sean las 4. Esa es la programación del martes, 23 de junio. Hagan el reporte y solicítenme su canción favorita. No se me quede sin formar parte de la programación colosal. Vamos a escuchar un gran clásico nacional. La banda llega con el tema La Pastilla del Amor.

0: La pastilla del amor, por aquí en Colosales, ahora de la tarde, puntualizando las 3:51. Gracias por estar en sintonía.
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0: Noticias internacionales, y es que un menor de 13 años resultó herido tras un accidente ocurrido en una de las atracciones del parque de Disneyland en el estado de California, Estados Unidos. El incidente se registró en la atracción acuática La Aventura de Tiana en el Pantano, una experiencia inspirada en la película del mismo nombre, que incluye una caída de aproximadamente 16 metros de altura. Aunque las autoridades del parque no han confirmado oficialmente las circunstancias exactas del accidente, sí informaron que el menor fue trasladado a un centro médico para recibir atención especializada. De acuerdo con reportes preliminares y testimonios de visitantes, el incidente habría ocurrido cuando el joven salió del vehículo de la atracción durante el recorrido. Tras el hecho, la atracción fue cerrada temporalmente mientras se realizaban inspecciones de seguridad. Las autoridades de supervisión del estado de California iniciaron una revisión del juego mecánico para verificar las condiciones de operación.

antes de su reapertura. A esta hora de la tarde puntualizamos las 3:53 minutos. Estamos a 7 para que sean las 4 y continuamos con música nacional, música 100% tica. En la programación de Colosal llega por acá Percance con el tema La Banda Más

tarde con 56. Saludos para Freddy, que nos deja su reporte de sintonía en ese momento. ¿Qué tal, Freddy? ¿Cómo estás? ¿Todo bien? Gracias por estar con Colosal, disfrutando de la programación. Feliz tarde. Vamos a cerrar esta hora de programación con música nacional. Es a cargo de los Globios. El tema Menea. Ya venimos con música totalmente variada en la siguiente hora para que usted siga dejándonos el reporte y solicitando su canción favorita.

0: 4 en punto.
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4 de la tarde con 6 minutos. Continuamos aquí en la programación de Colosal. Para este martes 23 de junio. Gracias por estar en sintonía disfrutando de nuestra programación Tardes Colosal. Una hora de música completamente variada en ese momento. Así que no se me quede sin hacer el reporte, sin solicitarme su benchito, sin enviar los saludos que quieran a través del WhatsApp 8802-3635 o a través del 2783-3635. Yo tengo reportes por acá, dice Aire Ortiz. Buenas tardes, Fabián, saludos desde San Francisco de Asís. Excelente la programación, como siempre. Aire Ortiz, hoy apoyando a Panamá, dice Aire Ortiz. Eso, Aire, gracias por estar en sintonía. Bastante complicada la tiene Panamá el día de hoy. Nada más hay que esperar a ver qué nos muestra ese partido, que va a estar bastante interesante. Y como siempre, el dato curioso de la tarde, iniciando la segunda hora de programación para hoy. Como siempre, muy interesante. Y sabía usted que los topo son verdaderos expertos en excavaciones. Se estima que pueden construir túneles de hasta 100 metros de longitud en una sola noche. Gracias a sus poderosas patas delanteras y su gran capacidad de moverse bajo tierra, estos pequeños animales crean extensas redes de túneles en busca de alimento y refugio. Hasta 100 metros de longitud en una sola noche. Son verdaderos expertos en la excavación, los topo. Interesante. Vamos a continuar con más música. Estamos con éxitos completamente variados. Y si usted está por ahí y quiere escuchar algún temita en especial, háganme el reporte. Con mucho gusto les voy a estar complaciendo. Aquí llega Luis Fonsi con el tema Cambiaré.

0: Y en los datos de un día como hoy en la historia les comento que para un 23 de junio del año 1563, un día como hoy, se funda la ciudad de Cartago, primera capital de Costa Rica durante la época colonial. La ciudad se convirtió en el principal centro político, religioso y administrativo del territorio costarricense durante varios siglos. Eso ocurrió un 23 de junio de 1563. Se funda la ciudad de Cartago, primera capital de nuestro país. Un 23 de junio del año 1894, un día como hoy, se funda en París el Comité Olímpico Internacional, impulsado por el educador francés Pierre Courbetin. La organización sería la encargada de promover y coordinar los modernos Juegos Olímpicos, convirtiéndose en la máxima autoridad del movimiento olímpico mundial. Un 23 de junio del año 1996, un día como hoy, sale a la venta en Japón la consola de videojuegos Nintendo 64, desarrollada por Nintendo. La consola revolucionó la industria al popularizar los gráficos en 3D y dio vida a títulos legendarios como Super Mario 64, entre otros grandes juegos. Un día como hoy, del año 1996. Entre los datos relevantes de un día como hoy en la historia, acontecimientos importantes. Vamos a continuar con más música por aquí en Colosal.
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0: Y en ese momento llega Jessie Joy con el tema La de la mala suerte.

0: 4:17.
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Merenguito y del bueno, por aquí en Colosal, esta hora de la tarde. Puntualizamos las 4 de la tarde con el 24 minutos, 4 con el 24. Continuamos en la programación de tardes Colosal. Llenos de buena música, informaciones y más. En este caso vamos con el tipo de cambio del dólar para el día de hoy, 23 de junio de 2026, cortesía de Coope Alianza. Y es que para el día de hoy, según la referencia del Banco Central de Costa Rica, tenemos que la compra del dólar está en 452 colones con 10 céntimos y la venta está en 456 colones con 50 céntimos. La compra en 452 con 10 céntimos y la venta en 456 con 50 céntimos, según la referencia del Banco Central de Costa Rica para el día de hoy. 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Más música. Chitos y saludos y para el piragüense conectado a la programación, como siempre, tomándose un cafecito hasta ahora y en sintonía de Colosal. Saludos, piragüense, piragüense conectado. Igual como Jason Rojas, dejándonos su reporte de sintonía por acá a través de nuestro WhatsApp. Jason, saludos y buenas tardes.

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Vaina y la salsa, el tema Secreto de Amor, ese gran éxito por acá en Colosal a esa hora de la tarde, 4:37. Gracias por estar en sintonía, disfrutando de la programación para esta tarde del martes 23 de junio. Es momento de presentarles los famosos destacados de cumpleaños el día de hoy. Tenemos dos famosos destacadísimos. Entre ellos está Zinedine Zidane. Hoy está de cumpleaños Zinedine Zidane, legendario futbolista francés, retirado y exitoso entrenador, considerado uno de los mejores jugadores de todos los tiempos. Zinedine Yazid Zidane, nacido el 23 de junio del año 1972 en Marsella, Francia. Hoy está cumpliendo 54 años de edad. Durante su brillante carrera como jugador, destacó en clubes como Juventus FC, Real Madrid FC, donde conquistó importantes títulos y dejó momentos inolvidables con la selección de Francia, que ganó en 1998 la Copa.

Mundial de la FIFA y la Eurocopa en el 2000, convirtiéndose en el héroe nacional. Como entrenador también alcanzó la gloria al dirigir al Real Madrid, logrando múltiples campeonatos, incluidas tres históricas ligas de campeones de la UEFA, la Champions, de forma consecutiva. Hoy celebramos a Zinedine Zidane, una de la leyenda del fútbol, cuya elegancia, talento y liderazgo marcaron una época dentro de y fuera de las canchas. 54 años lo está cumpliendo el día de hoy Zinedine Zidane. Y por otro lado tenemos a Dana Paola. Hoy es día de cumpleaños esta reconocida actriz, cantante y compositora mexicana, una de las artistas de más destacadas de su generación en el mundo hispano. Dana Paola Rivera Munguía, nacida un 23 de junio de 1995 en la Ciudad de México, hoy está cumpliendo 31 años. Dana Paola inició su carrera desde niña en exitosas producciones televisivas y alcanzó proyección internacional en series como Élite, donde interpretó a Lucrecia Montesinos. Paralelamente, ha desarrollado una sólida carrera musical con grandes éxitos. Y su versatilidad artística, presencia escénica y conexión con el público la han convertido en una de las figuras más influyentes del entretenimiento latino actual. Hoy, estado de cumpleaños, Dana Paola, 31 años de edad. La escuchamos también por acá con la canción No es cierto, Dana Paola.

0: 4:47. 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

0: teníamos música de Jesse Uribe por aquí en Colosales ahora de la tarde. Puntualizamos las 4:55, llegando a la parte final de Tardes Colosal. Pero antes tengo información importante que compartir con ustedes.
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0: Y es que la Policía de Tránsito recordó que las normas para la circulación de bicimotos se encuentran vigentes en Costa Rica desde el año 2025 y que no corresponden a nuevas disposiciones. Según las autoridades, una bicimoto es aquella que posee un motor con una capacidad inferior a los 50 centímetros cúbicos. Cuando supere ese límite, el vehículo pasa a ser considerado una motocicleta y debe cumplir con requisitos adicionales establecidos por la ley. Entre las obligaciones para estos vehículos se encuentran portar placas, marchamo al día, revisión técnica vigente y que el conductor cuente con licencia de conducir correspondiente. Además, es obligatorio el uso de implementos de seguridad como casco, protector y dispositivos reflectantes para mejorar la visibilidad en carretera. La Policía de Tránsito aclaró que actualmente no existen operativos especiales dirigidos exclusivamente a bicimotos, sino que las revisiones forman parte de los controles rutinarios que se realizan en todo el país. Las autoridades recuerdan que incumplir estos requisitos puede generar sanciones económicas y poner en riesgo la seguridad vial. Para que lo tomen muy en cuenta. Estamos llegando a la parte final de Tardes Colosal, invitándoles para que se mantengan en sintonía porque continuamos con más éxitos. Vienen los clásicos de la tarde en la siguiente hora de programación. Vamos a cerrar esta hora con Maná, acompañado de Dua Lipa. Oye, mi amor, por aquí en Colosal.

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esa manera iniciamos con los clásicos de la tarde para hoy, 23 de junio. Gracias por estar en sintonía, muy buenas tardes. Bienvenidos, bienvenidas a una programación más por acá en Colosal. Invitándoles, por supuesto, para que me reporten la sintonía, para que soliciten su música, para que envíen saludos, para que formen parte de nuestra programación. Soliciten su clásico favorito, 70s, 80s, 90s y principios de los 2000, por acá en Colosal en esta hora de programación. ¡Marito!

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Gracias por estar en sintonía. Estamos utilizando las 5 de la tarde con el 21. Gracias por estar con Colosal disfrutando de los clásicos en Colosal. Minuto 21 y 0-0 Panamá-Croacia. Interesante partido, ¿ah? Lo más cercano que tenemos a nuestra selección. Dice por acá, excelente programación, para que me complazcas, por favor. El amigo del 6841, si no me equivoco, Sarón, que está por ahí totalmente conectado a Colosal. Eso, mi hermanito, un gusto saludarle. Muy buenas tardes. Feliz martes. Feliz 23 de junio. Vamos a continuar con más música en Colosal.

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1: La salida de circulación de las monedas de 5 colones pactada para el próximo 1 de julio traerá consigo un aumento en las tarifas de tren en el país. Así lo informó este lunes el Instituto Costarricense de Ferrocarriles. El cambio, que entrará en vigor el mismo día que perderá su valor comercial esas monedas, afectará a 4 rutas del país. Estación del Pacífico, San Antonio de Belén, pasará de 475 a 480. Corrida Badulatina Latina Pavas y viceversa, pasará de 635 a 640. Estación del Atlántico Heredia y viceversa, pasará de 545 a 550. Y finalmente la estación del Atlántico Cartago y viceversa, pasará de 705 a 710 colones. La medida ya fue aprobada por la Autoridad Reguladora de los Servicios Públicos y empezará a regir con los primeros servicios del día. El organismo de investigación judicial abrió una investigación por la detonación en Crucitas que obligó a evacuar de emergencia a la presidenta de la República, Laura Fernández, mientras realizaba una gira por la zona el viernes anterior. Las diligencias fueron confirmadas este lunes por el fiscal general Carlos Díaz y por el director del OIJ, Michael Soto. Un hombre apellido Sánchez, de 49 años, fue condenado a 35 años de prisión por el femicidio de su expareja, María del Milagro Peralta Ajoy, reconocida educadora de 43 años en Nicoya, Guanacaste. La víctima fue asesinada de múltiples puñaladas en su vivienda en el barrio El Carmen, Nicoya, en agosto del 2025. Según relató la familia, meses antes ella había terminado la relación, decisión que al agresor no aceptó. El día de los hechos, un vecino escuchó los gritos y alertó al OIJ. Al ingresar a la casa, las autoridades encontraron el cuerpo de la educadora con múltiples heridas provocadas con un cuchillo. La selección de Francia derrotó a Irak y con 2 triunfos en fila ya piensa en la segunda fase del Mundial 2026, en un partido marcado por el camino de Kylian Mbappé hacia lo más alto de la lista de goleadores en la historia de la Copa del Mundo. También hubo un parón debido a las condiciones climáticas. El anuncio oficial de la suspensión fue informado minutos después de que ambos equipos se retiraran al vestuario al término de la primera parte, que cerró con victoria de 1-0 para los galos. La lluvia había aparecido desde el minuto 36. Le informó Natalia Sojo. Si desea conocer más sobre estas noticias o cualquier otra información, puede visitar nuestro sitio web amprensa.com o nuestras redes sociales AM Prensa.

0: 5:33. 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

clásicos de la tarde, 5 de la tarde con 39. Muchas gracias por estar ahí en sintonía de Colosal en este momento, disfrutando de la programación, disfrutando del martes colosal. Una tarde fresquita, una tarde nublada, una tarde oscura, sin lluvia por acá en el sector de Ciudad Neil. Una tarde hermosísima para seguir disfrutando de la buena música por acá en Colosal. Vamos a continuar con más grandes éxitos.